0: auxiliado por su hijo, que lo trasladó en camioneta a un campo cercano para empezar su trabajo. Horas después volvió con un gomero, recuperó su vehículo y tuvo un descuido que derivaría en horas de angustia y búsqueda. Mientras volvía a trasladar sus pertenencias de una camioneta a otra, se olvidó la mochila sobre la banquina de la ruta y volvió a Trenel, donde se percató que le faltaba el equipaje con una importante suma de dinero. Cuando volvió, la mochila ya no estaba en su lugar, hizo la denuncia en la justicia y se activó una investigación para determinar quién había levantado el bolso con esos 90 millones de pesos. Las cámaras de seguridad permitieron determinar que un hombre a bordo de un Ford Focus había levantado la pertenencia abandonada. Ese vehículo primero fue hacia General Pico y luego siguió viaje hacia Eduardo Castex.
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0: El Gobierno Nacional presentará la próxima semana el esquema detallado para cumplir con las obligaciones financieras en moneda extranjera del Tesoro Nacional hasta el fin del mandato del presidente Javier Milei. El secretario de Finanzas, Federico Furiase, precisó que el anuncio se realizará el lunes con la presencia del ministro de Economía, Luis Caputo, y el viceministro, José Luis Daza. El plan contempla el pago del próximo 9 de julio por 4.300 millones de dólares y los que deben realizarse en enero y julio de 2027 por cifras similares. El funcionario explicó que el plan busca despejar dudas sobre la capacidad de pago del país en el mediano plazo.
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1: La Corte Suprema de Justicia dejó firme el monto de 685 mil millones de pesos para ejecutar el decomiso sobre los bienes de la expresidenta Cristina Kirchner, el empresario Lázaro Báez y otros condenados en la causa conocida como Vialidad al rechazar por inadmisibles los recursos presentados por las defensas. La decisión fue adoptada por los jueces Horacio Rosati, Carlos Rosenkrantz y Ricardo Lorenzetti, quienes desestimaron en los términos del artículo 280 del Código Penal, del Código Procesal Civil y Comercial de la Nación, el planteo de la defensa de Cristina Kirchner.

0: contra la forma de actualización del monto originalmente fijado en concepto de decomiso. También rechazaron el recurso de la defensa de Lázaro Báez, que cuestionaba la competencia del Tribunal Oral Federal 2 para hallar, para llevar adelante esa etapa del proceso.
1: Deportes.
0: Scaloni sobre Cabo Verde: es un buen equipo, no es tan de casualidad. El entrenador destacó el juego del equipo africano y aseguró que habrá que cuidarse.
2: Bueno, como vos decís, un equipo que no ha perdido, incluso en algunos partidos merecido. Contra Arabia yo creo que mereció ganar, contra España y Uruguay a lo mejor, bueno, sufrió un poco más, pero se defendió bien, los pases interiores los tapa bien y después salen muy bien de contra. Y tienen jugadores de buen pie, un buen equipo, ya lo habíamos visto, no porque nos toque ahora, sino que lo estábamos analizando, era un posible rival, al final pasaron ellos y no nos sorprende, sinceramente. Un buen equipo y no están de casualidad, hay que respetarlos y eso haremos.
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1: Mami, una ni camina, ni colo, ¿eh? Una galopa.

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2: El Ministerio de Economía dispuso el cierre sin renovación de la medida antidumping que pesaba desde 2020 sobre las importaciones de tubos de aluminio originarias de China. La decisión quedó formalizada en la resolución 883/2026, publicada en el Boletín Oficial. El derecho antidumping, fijado en 2020 por el entonces Ministerio de Desarrollo Productivo, alcanzaba con un 75,52% a las exportaciones chinas de tubos de aluminio sin aliar utilizados en la industria automotriz, agroindustrial y de línea blanca. La medida había sido objeto de un pedido de revisión por parte de la empresa Aluminium Manufacturers Express, sociedad anónima, única productora local del bien. Según consta en la resolución, la Comisión Nacional de Comercio Exterior determinó que existía probabilidad de que el dumping y el daño se repitieran si se levantaba la protección.
1: Internacionales.
2: La presidenta encargada de Venezuela, Delcy Rodríguez, informó que un total de 6.462 personas fueron rescatadas con vida tras el doble terremoto ocurrido el 24 de junio en ese país y aseguró que continúan la búsqueda. No hemos cerrado la fase de búsqueda y rescate, donde sepamos que hay gente viva, sigue la etapa de búsqueda y rescate, no vamos a descansar, dijo Rodríguez a través de la televisora estatal durante una rueda de prensa internacional en Caracas. La mandataria interina brindó detalles sobre la cantidad de edificios que colapsaron, 180 edificios en La Guaira, 5 en Caracas, 3 en Chacao, 1 en Tucacas. Asimismo, indicó que 19.000 funcionarios civiles y militares trabajan atendiendo la emergencia con la cooperación de los sectores público y privado y contando con la solidaridad internacional.
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14: 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Como dice mi abuela, hay un tiempo para todo y ahora es el tiempo, es el dueño de este momento. Enrique.

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2: Bebecita, ¿qué pasó? ¿Qué son

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0: Sencillo, Pina Records.
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0: Despacio. Despacio.
1: Despacio.
0: La gente inmóvil. Congelados.
1: Congelados.
0: No caminan.
1: No corren.
0: Ni se mueven.
1: Ni se mueven.
0: Sus ojos miran.
1: Miran.
0: Miran. Pero no ven.
1: Miran.
0: Están todos perdidos.
1: Quietos.
0: Quietos.
1: Quietos.
0: Autos inmóviles y aviones suspendidos en el cielo.
1: Quietos.
0: Despacio.
1: Conecta.
0: Despacio.
1: Despacio.
0: Lentamente.
1: Lentamente.
0: Lentamente.
1: Despacio.
0: Y lentamente, cada uno se conecta.
1: Se conecta.
0: Se conecta.
1: Se conecta.
0: Se conectan. Uno a uno.
1: Despacio.
0: Despacio. 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
2: Ya me la saigo ahí, ¿no? Yo.
3: Yo.
2: Ladies.

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0: Gracias.
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15: Yeah, Tupac Shakur.
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15: 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Falco?

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0: quiere. Y al hacerlo decide que allí existe algo.
1: Algo que de una manera u otra aceptamos.
0: Aceptamos. Es así
1: como se genera nuestra propia realidad. Y en ella quizás percibimos las cosas de otro modo.
0: Con otros colores.
1: Con otros sonidos. Y hasta incluso podemos verla distinto. Cada uno
0: tiene y vive su propio mundo. Y en él observa las mismas imágenes.
1: Escucha las mismas canciones. Pero traduce un mensaje distinto.
0: Las realidades son distintas.
1: Son interpretaciones de una única realidad.
0: Que nadie parece saber cuál es.
1: El rock es nuestra única realidad. Como base de todas las realidades.
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Hola, hola, hola, hola. Tengan todos muy, pero muy buenos días. ¿Cómo están? ¿Cómo están? ¿Con frío? ¿Eh? Ahora vamos a hacer el gran pasito Dibu Martínez para entrar en calor y escuchando, obviamente, la música de Neonet Music. Aquí estamos comenzando con otra edición más de The Magazine Radio, edición del día sábado 4 de julio del año 2026. Vamos a estar acompañándote con, bueno, repasando los titulares más importantes locales, provinciales, nacionales e internacionales en el portal de noticias de Neonet Music. Siempre tenemos la posta, tenemos la información de lo que pasa en todo el mundo y principalmente las noticias locales. Somos los exclusivos, los primeros que madrugamos con la información local. Vamos a saludar a cada una de las repetidoras que nos acompañan en todo el país. Neonet Music está instalada en todo el país, en este caso en 97.1 en Neuquén Capital. Neonet Music los saluda. ¡Buen día!

También saludamos a Neonet Music, allí instalado en Comodoro Rivadavia Chubut, en 95.5. ¡Buen día! Y obviamente tenemos que saludar en las ex tierras que las llevan en su corazoncito, de Daniel Mascaró, así donde supo estar años y sembrar Neonet Music en 101.1 en Río Mayo, Chubut. ¡Buen día! 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

saludamos a los que nos escuchan por las plataformas de Simple Radio y TuneIn Radio. Buen día. También estamos ya habilitando el canal WhatsAppero. El de la radio, 343-507-3029. 343-507-3029. El canal WhatsAppero de Neonet Music. Y el de Magazine Radio, 343-4-647-103. 343-4-647-103.

operando controles y musicalizando, me acompaña el DJ número uno de la provincia, uno de los mejores del país, el Pulpo Mágico, el Manos Mágicas, quien le da vida al programa, en los controles, Lorenzo Mascaró.

En el central de noticias, el más experimentado del equipo, el que peina canas, las pocas que quedan, obviamente, el más coqueto, aquel que ya está instalado en la redacción de la radio. Hablamos del señor Quique Mascaró. Con la producción de Neonet Contenidos, le agradecemos en esta séptima temporada al aire de Neonet Music. Vamos por más, vamos por más. Así nació Neonet Music y gracias a Neonet Contenidos, perdón, gracias a este programa de Magazine Radio que estamos haciendo en esta séptima temporada, también paralelamente nació otro medio como es Magazine Radio en la ciudad de Oro Verde, ahora instalada en la ciudad de Paraná. Así que siempre agradecido a Neonet Contenidos también por ese apoyo mutuo hacia otra emisora también y hacia esta producción en esta séptima temporada. Vamos a comenzar el programa. Mi nombre es Walter Nichia Jucani, en la conducción de Magazine Radio. Vamos a comenzar bien arriba siempre con muy, pero muy buena música y de la nueva, lo nuevo, lo que se escucha, lo que está por venir aquí en tu radio. Comenzamos de esta manera.

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50 minutos pasaron de las 10 de la mañana, estamos haciendo Magazine Radio por Neonet Music. Vamos a repasar los titulares más importantes del día de hoy. Día fresco, ¿eh? Bastante fresquito. Vamos a hablar, hay que dejar de llorar, hay que moverse un poco con esta música que estamos escuchando. Linda música, un buen clásico, muy buen clásico. Allí nuestro operador, Lorenzo Vascaró. Hablamos de las noticias más importantes en el portal de Neonet Music. Diamante, intensificaron los controles de tránsito. Estuvo movidito la noche de Diamante en el marco de las acciones destinadas a reforzar la seguridad vial. La policía de Entre Ríos, a través de la jefatura departamental Diamante, llevó adelante durante la noche del viernes un nuevo operativo de control vehicular en distintos sectores de la ciudad, en coordinación con el área de tránsito municipal. El despliegue contó con la participación de efectivos de las diferentes dependencias policiales, quienes trabajaron junto a los inspectores municipales verificando la documentación de los conductores, las condiciones de circulación de motocicletas y el cumplimiento de las normas de tránsito vigentes. Como resultado de las inspecciones, se elaboraron diversas actas por infracciones detectadas durante los procedimientos. Además, se efectuaron detenciones o retenciones de vehículos en aquellos casos en los que se constataron incumplimientos a la normativa, remitiéndose a las actuaciones correspondientes al juzgado municipal de faltas para su tratamiento. Más información local, en este caso, en lo policial, recuperaron un lavarropas robado. La intervención se concretó durante la tarde del viernes, en el marco de la causa por hurto, un procedimiento llevado adelante por efectivos de División de Investigaciones e Inteligencia Criminal de la Jefatura Departamental Diamante, permitió recuperar un lavarropas que había sido denunciado como sustraído por un vecino de la ciudad. Tras la presentación de la denuncia, los investigadores iniciaron diversas tareas de campo con el objetivo de reconstruir el recorrido del electrodoméstico y reunir elementos que permitieran esclarecer el hecho. Las diligencias realizadas aportaron información clave para localizar el bien denunciado. Como resultado de la pesquisa, los uniformados lograron hallar un lavarropas semiautomático de plástico de color blanco, cuyas características coincidían con las aportadas por el damnificado al momento de erradicar la denuncia. Una vez informado, la investigación al Ministerio Público Fiscal, la autoridad judicial dispuso el secuestro formal del electrodoméstico y autorizó su posterior restitución al propietario, quien pudo recuperar el bien sustraído. Mientras tanto, la causa continúa en etapa investigativa y los efectivos trabajan para esclarecer o establecer la identidad de la persona responsable de este hecho. Más información, en Strobel contuvieron a un adolescente en crisis. Un operativo de asistencia se desplegó durante la mañana de este viernes en la localidad de Strobel, luego de que efectivos policiales fueran alertados sobre la presencia de un adolescente que atravesaba una crisis de salud mental en una vivienda ubicada en la esquina de Soberanía y Mocoretá. Según informó la policía, el personal de comisaría Strobel se encontraba realizando tareas preventivas cuando recibió el aviso. Al llegar al domicilio, los uniformados encontraron al menor en un marcado estado de alteración emocional, por lo que activaron el protocolo de salud mental previsto para este tipo de intervenciones, trabajando de manera coordinada con los familiares presentes. Durante el procedimiento y antes que pudieran aplicarse las medidas de contención recomendadas, el adolescente intentó agredir a los efectivos con un arma blanca. No obstante, los policías lograron desarmarlo sin que se produjeran personas lesionadas, lo que permitió controlar la situación y evitar consecuencias mayores. Minutos después, arribó al lugar personal de salud, que colaboró con la intervención. Una vez estabilizado, el joven se dispuso su traslado al Hospital San José, donde recibió atención médica, psicológica, también para evaluar su estado y continuar con el tratamiento correspondiente. Desde la fuerza, destacaron que el abordaje fue posible gracias al trabajo articulado entre la policía, los equipos sanitarios y la Defensoría Pública, que permitieron brindar una respuesta integral a la situación de crisis y garantizar que el menor recibiera la asistencia especializada
que requería. Seguimos con más información del portal de noticias de Neonet Music. Conductor chocó al esquivar un perro en Diamante. El hecho ocurrió en la intersección de calles Sarmiento y Ramírez. Un accidente de tránsito se registró en la ciudad de Diamante, cuyo automóvil terminó impactando contra la pared de un comercio luego de que su conductor realizara una maniobra brusca para evitar atropellar a un perro que se cruzó inesperadamente sobre la calzada. De acuerdo con la información suministrada por la policía, efectivos del Comando Radioeléctrico se encontraban realizando tareas de patrullaje preventivo cuando fueron alertados sobre el siniestro vial. Al arribar al lugar, constataron que el único vehículo involucrado era un Renault Logan, conducido por un hombre mayor de edad domiciliado en esta ciudad. Las primeras averiguaciones indican que el automovilista circulaba por calle Sarmiento en dirección sur-norte cuando, al intentar esquivar al animal, o sea, que apareció de forma repentina, perdió el dominio del rodado. Como consecuencia de la maniobra, el vehículo se subió a la vereda y terminó impactando de frente contra el muro de un local comercial. Más información, completa esta información en el portal de noticias de Neonet Music, la sección policiales. En Paraná, auto volcó por una presunta falla mecánica. A pesar de la violencia del episodio, tanto el conductor como su acompañante lograron salir sin sufrir lesiones. Un impactante accidente de tránsito se registró durante la noche del viernes en la ciudad de Paraná, cuando un automóvil terminó volcando en la intersección de Avenida Almafuerte y Calle Bonel. El vehículo involucrado, Renault 9, que era conducido por un hombre de 49 años, oriundo de la localidad de San Benito. El rodado también viajaba otro hombre de 32 años, con el mismo domicilio, quien tampoco requirió asistencia médica tras el siniestro. De acuerdo con el relato brindado por el conductor a los efectivos policiales, el hecho ocurrió cuando avanzaba con el semáforo en luz verde. En ese momento, una de las ruedas traseras se habría bloqueado repentinamente, provocando la pérdida de estabilidad del automóvil y luego su posterior vuelco sobre la calzada. Personal de la comisaría tercera se hizo presente en el lugar para asistir en el procedimiento. Los uniformados trabajaron para colocar nuevamente el vehículo con sus ruedas hacia abajo y restablecer la normal circulación en el sector de la ciudad. Una vez finalizadas las tareas de seguridad, el automóvil fue retirado de la vía pública y trasladado a un sitio seguro, donde quedó a la espera de ser remolcado por la grúa. Las actuaciones correspondientes quedaron a cargo del oficial Ramos, mientras se continúa con las averiguaciones para determinar la precisión de las causas que originaron dicho accidente. En Paraná mismo, demoraron a un hombre armado con un cuchillo. Un hombre fue demorado por personal policial durante un operativo de prevención luego de protagonizar un incidente en la vía pública, donde presuntamente se mostró agresivo y exhibió un arma blanca ante los efectivos. El procedimiento se desarrolló durante la tarde en las zonas de calles Colón y La Rioja, en el marco de las recorridas de seguridad habituales. Según informaron fuentes policiales, los uniformados advirtieron la presencia de un individuo cuya actividad o actitud despertó sospechas, por lo que decidieron interceptarlo para realizar una identificación de rutina. Al ser abordado, el hombre se habría negado a proporcionar datos personales y reaccionó de manera hostil contra el personal actuante. De acuerdo a un reporte oficial, en medio del procedimiento, el sujeto comenzó a insultar a los efectivos y posteriormente extrajo un cuchillo con aparentes intenciones de intimidarlo. Ante esta situación, los policías intervinieron de inmediato para neutralizar la amenaza y evitar que el episodio pasara a mayores. Las autoridades indicaron que para concretar la aprehensión se empleó la fuerza mínima e indispensable, logrando reducir al hombre sin que se registraran personas lesionadas. Además, el cuchillo que llevaba fue secuestrado y quedó incorporado como elemento de prueba de interés para la investigación. Información en el portal de noticias de Neonet Music en lo policial. Pasamos al deporte. Ingresamos a Neonet Sports. Mundial 2026. Argentina pasó a octavos. La selección argentina consiguió su clasificación a los octavos de final del Mundial 2026 tras imponerse por 3-2 sobre Cabo Verde en un vibrante encuentro disputado en Hard Rock Stadium.
El conjunto dirigido por Lionel Scaloni debió esforzarse al máximo para superar a un rival que nunca dejó de luchar y además llevó la definición hasta el tiempo suplementario. Durante gran parte de la primera etapa, Argentina controló la posesión y buscó generar espacio frente a una defensa bien organizada. La apertura del marcador llegó a los 28 minutos cuando Lisandro Martínez habilitó con un preciso pase a Lionel Messi, quien definió con categoría para establecer el 1-0 y darle tranquilidad al conjunto albiceleste antes del descanso. En el segundo tiempo, cuando el desarrollo cambió cuando Duarte sorprendió con el empate para el seleccionado africano. La igualdad obligó a disputar el tiempo suplementario, donde nuevamente Argentina tomó iniciativa. Apenas comenzado el alargue, Lisandro Martínez, el gualeyo, apareció dentro del área tras un tiro de esquina y convirtió con un potente remate que devolvió la ventaja al vigente campeón del mundo. Sin embargo, Cabo Verde volvió a responder rápidamente con Sidney Cabral. Protagonizó una gran acción individual en el sector derecho y sacó un remate que venció al arquero argentino para decretar el 2-2, manteniendo la incertidumbre en un encuentro cargado de emociones. Cuando el partido parecía encaminarse hacia una definición aún más drástica o dramática, Argentina encontró el gol decisivo. Cristian Romero ganó de cabeza dentro del área y superó la resistencia del arquero Bocinha, sellando el definitivo 3-2 que le permitió a la albiceleste asegurar su lugar entre los 16 mejores del Mundial de Fútbol. El próximo rival de Argentina será Egipto, que venció a Australia por penales. Egipto superó a Australia por penales 4-2 y se clasificó a los octavos de final de la Copa del Mundo 2026. El partido irá el día martes a las 13 horas entre Argentina y Egipto. Además, anoche a última hora jugaban y cerraron los 16avos de final. Colombia, que venció a Ghana y avanzó a octavos. Tras liderar su grupo, el conjunto de Néstor Lorenzo le ganó por la mínima al equipo africano y enfrentará a Suiza en la próxima instancia. Ganó 1-0 Colombia, que saca el pasaje a octavos, donde ya estaba esperando Suiza. El conjunto de Néstor Lorenzo construyó rápida victoria con el tanto de John Arias a los 14 minutos del primer tiempo. Triunfo de Colombia 1-0 frente a Ghana y es el próximo rival de Suiza en octavos. Son las 11:03 minutos de la mañana. Hablamos de Madonna. Madonna, que presentó su nuevo álbum Confession 2. Madonna lanzó este viernes Confession 2, el nuevo trabajo discográfico que continúa el legado de Confessions on the Dance Floor, considerando uno de los discos más emblemáticos de su trayectoria. La producción ya se encuentra disponible en las principales plataformas de música y marca el regreso de la artista pop electrónico y la música dance que caracterizaron aquella exitosa etapa. Para este proyecto, Madonna volvió a trabajar con el productor británico Stuart Price, quien también estuvo al frente del álbum publicado en el 2005. La nueva propuesta apuesta nuevamente por los sonidos electrónicos, los sintetizadores y las pistas orientadas al baile, aunque incorpora una estética renovada y elementos contemporáneos que actualizan su identidad musical. En declaraciones concedidas a la revista Interview, la cantante explicó que la inspiración para desarrollar este material surgió una vez finalizada la gira Celebration Tour. Según expresó, sintió que el contexto mundial requería de una propuesta capaz de transmitir energía y optimismo, motivo por el cual decidió volver a explorar el universo sonoro que marcó una de las etapas más exitosas de su carrera. El álbum tiene 15 canciones y cuenta con la participación de destacadas artistas internacionales, entre las colaboraciones que sobresalen Sabrina Carpenter, Faith, Martin Garrix, Lourdes León y Arca, y quienes aportan diferentes matices a una producción que también incorpora composiciones de carácter más personal e introspectivo. Se viene Madonna, que podés escuchar el disco completo en el portal de noticias de Neonet Music, en la sección de Neonet Show, justamente
allí vas a ver la nota, y al final de la nota podés escuchar el disco completo de Madonna, Confessions 2, con todo el repertorio de lo nuevo de Madonna. Llega Madonna a Magazine Radio por Neonet Music y suena de esta manera.

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22 minutos pasaron de las 11 de la mañana. Bueno, hoy Magazine Radio está como siempre hasta las 13 horas, pero bueno, quien les habla, su humilde servidor, se va a retirar antes, pero lo vamos a dejar acompañado de muy, pero muy buena música. Pueden seguir pidiendo solicitados a la radio, pueden seguir pidiendo al canal WhatsAppero de la radio, al 343-507-3029. Ahí pueden seguir pidiendo lo que quieran escuchar. Pero bueno, este humilde servidor, como les decía, se va de cumpleaños a una radio colega de Oro Verde. Saludamos por los 10 años al aire de FM Universitaria, al colega Héctor Zapata. Y allí estaremos festejando con los colegas este día muy importante para ellos, ¿sí? Así que bueno, los vamos a dejar bien acompañados con nuestro el director, allí con el operador y con la parte de redacción. Cualquier noticia que haya de último momento, ahí solamente tienen que comunicarse al 343-507-3029.

los terremotos ocurridos el pasado 24 de junio. El anuncio fue realizado a través de un mensaje difundido en las redes sociales, en sus redes sociales, en el marco de su labor como embajadora del FIFA Global Citizen Education Fund durante el Mundial 2026. La artista explicó que los recursos serán administrados por organizaciones venezolanas con experiencia en asistencia humanitaria y recuperación educativa. Asimismo, indicó que las instituciones interesadas podrán presentar proyectos para acceder al financiamiento, el cual estará orientado a facilitar el regreso de los estudiantes a las aulas, brindar apoyo a docentes y contribuir a la reconstrucción del sistema educativo en las zonas afectadas. El aporte forma parte de una iniciativa impulsada por la FIFA Foundation y la Global Citizen, que busca reunir 100 millones de dólares para promover el acceso a la educación en contextos de emergencia. En ese marco, Shakira también había anunciado que destinará la totalidad de las ganancias generadas por la canción oficial del Mundial Die Die a este programa solidario. Como parte de su participación en las actividades vinculadas a la Copa del Mundo, la cantante será una de las figuras centrales del primer espectáculo del medio tiempo en una final del torneo. El evento se llevará a cabo el 19 de julio en el MetLife Stadium y contará también con las actuaciones de BTS, y Madonna, bajo la dirección artística de Chris Martin. Durante su mensaje, Shakira invitó a gobiernos y referentes internacionales a sumarse a la campaña para fortalecer la recuperación educativa en Venezuela. Además, destacó el respaldo expresado por el primer ministro canadiense Mark Carney y remarcó la necesidad de ampliar la cooperación internacional para garantizar que miles de niños puedan retomar sus estudios. Según estimaciones de la UNICEF, alrededor de 680.000 menores requieren asistencia humanitaria tras la emergencia sísmica. Está el video de la nota de Shakira allí en esta noticia del portal de noticias de Neonet Music, en la sección Neonet Show. Bueno, ahora sí, nos vamos despidiendo, agradecer a cada uno de ustedes que acompañan cada sábado por Neonet Music, esta propuesta que se llama Magazine Radio, ya en su séptima temporada. Operando controles y musicalizando, me acompañó como siempre, 99,9% en asistencia, operando controles, musicalizando, dándole vida a los controles, al programa, el señor Lorenzo Mascaró. En el central de noticias, con todas las noticias al instante de lo que pasa en Diamante y alrededores, y en el mundo, obviamente, siempre la primicia la tuvo allí en la redacción el señor Quique Mascaró. ¡Hijo loco! Y como siempre, agradecer a la producción de Neonet Contenidos, séptima temporada de Magazine Radio. En la conducción de Magazine Radio, mi nombre es Walter Nichia Jucani. Gracias a todos. Nos reencontramos el próximo sábado de 10 a 13. Pero quédate en la radio porque esto sigue hasta las 13. Sigue con buena música, buenas canciones de parte de nuestro señor operador. Y después por la tarde tenemos, a partir de las 14 horas, tenemos una programación de la para sacar la radio por la ventana, ¿sí? Y para aliviar el frío. Nos reencontramos el próximo sábado, ¿sí? Con más Magazine Radio. Chau, chau.

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0: 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Y si por una especie de corte cinematográfico pudiésemos alternar entre un plano y el otro, dentro.
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0: ¡Aire gordo!
1: ¡Qué buen sábado para ser argentino, la puta madre! Después
2: la
1: de casi.
2: Vale la pena ser argentino.
1: ¡Puta madre! Si no se sufre, no se es argentino, loco. Yo no sabía con qué cara iba a venir si perdíamos. Es más, ya tenía la excusa para no venir.
2: Bueno, ya me imagino.
1: Ahí el otro culiado hizo el gol y bueno, tenemos que estar acá presentes. Gente, ¿qué tal? Muy buenas tardes. Una nueva edición de Oíd Mortales. Seguimos con el Oíd Mortales World Cup. Luego de lo que ayer fue una noche para infartarse, loco. ¡Qué buen partido! Mi respeto a Cabo Verde. Loco, nos hicieron más partidos que varias selecciones. Mirá, nos hicieron más partidos que México, nos hicieron más partidos que Uruguay. Le hicieron partido a España, así que ustedes, malditos gallegos, no se hagan lo agrandado. Nosotros le ganamos, ustedes le empataron, así que no digan nada. Pero bueno, 50.000, no, ¿cuántos somos? 50 millones de argentinos, le damos todo nuestro respeto a Cabo Verde. Fue un partidazo, qué golazo que me hicieron. No, yo me saqué el sombrero y se me congeló la pelada porque también hacía un frío de cagarse anoche. Pero la verdad que no sufría tanto desde que jugamos con Holanda. ¿Puedo meter el partido de Francia? Sí, sí. Pues, pero yo creo que lo sufrí más con Holanda.
2: Yo creo que sí.
1: Y algo que también tenemos que tomar en cuenta, loco, es el respeto de la hinchada argentina. Se fueron los jugadores de Cabo Verde y todos los aplaudieron. Todos querían su autógrafo, todos querían su foto. Yo creo que tenemos que empezar a hacer una colecta a todos los simpatizantes del Club San Martín y traer a Bocinha como arquero. Disculpame, Nano, disculpame, Matías, Marco Aranda, discúlpenme. Yo quiero que Bocinha sea el arquero de San Martín.
2: Escucha, ¿lo podemos llegar a tener para la próxima fecha? ¿Para el próximo campeonato?
1: Y mirá, lo tenemos que disputar contra grandes.
2: Mirá que grandes el próximo campeonato se va a llamar Oscar de Co. Y bien. El padre la jefa. ¿Y la jefa de qué equipo es?
1: De San Martín, obviamente.
2: Tengo que hacer que gane San Martín.
1: Sí, entonces. Bueno, pero guarda que ahí hay un López también por ahí tratando de hacer malabar económico para llevarlo para Belgrano. Ah, no, para Puerto era.
2: Para Puerto.
1: A Puerto. El otro es Hidalgo que anda ahí, pero bueno, Hidalgo está viendo si puede vender un par de perros ahí para... Perdón, de jugadores. Hay perro también porque sobran perro mecano, pero bueno. Gente, ahí dejé en el en vivo, está el número de la radio. Queremos que nos comenten cómo lo pasaron la noche. Yo te comento, estuve ahí en la casa de mi hermana.
2: Comiendo empanada.
1: Empanadas y pastel de papa.
2: Bien.
1: Y el nerviosismo me llevó a tomarme un vino entero.
2: ¿Esa es tu hermana la que está enojada conmigo?
1: Sí.
2: Y no, sí. no me puedo mandar un par de empanadas. Como para comprarme el silencio ya.
1: Y no, primero. Funciona con los alazares que primero el silencio y después te pagamos. Tenemos que ver si es verídico lo que nos va a decir que mantener el silencio. Te digo porque así me pasa a mí en familia. Te digo que una de las cosas y después veo. Sí.
2: ¿Cómo se llamaba tu hermana? No, les voy a mandar un mensaje. Yo quiero empanada.
1: Eran empanadas de zapallo dulce con un poquito de carne picada.
2: No, con el zapallo ya no me gusta.
1: No, a mí me encantan, a mí me encantan. La verdad que muy lindo nuestro momento familiar, pero casi me fui a la mierda como 3 veces.
2: Al hospital.
1: Sí, no, ahí yo estuve hablando con Taleb y me dijo, no, loco, no mires mal los partidos de la Argentina.
2: Quédate ahí.
1: A lo sumo escuchalo. Allá a lo lejos de un batifondo escuchar el partido de Argentina, pero...
2: Yo lo escucho, porque yo me pongo en los streaming de Teis Sport y los escucho.
1: Yo creo que en este momento estamos... ¿Está jugando Paraguay?
2: Ya te digo.
1: También vamos a estar ahí, si está jugando Paraguay, también es un buen partido y vamos a estar ahí al tanto de nuestros compañeros, amigos y hermanos sudamericanos. Que ya estuve ahí hablando con una amiga que es... No me acuerdo si era paraguayo.
2: Está jugando Canadá-Marruecos ahora.
1: Ah, eso no importa. Déjalo.
2: Paraguay juega después a las 18.
1: Ah, bueno, tenemos tiempo ahí después que termine el programa. No va. Hay que preguntar ahí a la gente de Macana si van a estar haciendo el fanfest. Podemos ir a verlo.
2: ¿A Paraguay?
1: Ajá.
2: Yo creo que hacen con Argentina nomás.
1: Estaría bueno que también ahí le
2: implementen. Yo creo que sí, con los equipos sudamericanos.
1: Sí, ahí, y que hagan una tarde de chipá.
2: Sí.
1: Sí, la verdad que sí. Pero bueno, ahí le estamos tirando la idea a la gente de Macanas. Y bueno.
2: No, nos van a quedar puñetos una.
1: Sí, no, nosotros le tiramos idea, ellos ven si lo toman o no. Como le estaba diciendo, queremos que se comuniquen, que nos comenten cómo la pasaron anoche. La verdad que creo que más de uno se le frunció
2: el
1: culo, la verdad que sí. Yo decía, no podemos. Igual, yo te decía la verdad, jugaron re bien.
2: Jugaron no, re sí, bien. Pero Cabo Verde tiene aguante, guarda.
1: Sí, sí, no.
2: Mirá, yo te dije, guarda y nos puede llegar a tocar Cabo Verde. ¿Te dije o no te dije?
1: Sí,
2: y
1: sí.
2: Te dije, es difícil Cabo Verde, no nos burlemos porque...
1: No, que mirá, yo también voy a rescatar esto de nosotros los argentinos. Vos estás viendo otras selecciones de habla hispana, voy a hablar, porque el otro no entiende una chota lo que dicen. Pero la mayoría de los otros países ningunean al rival.
2: Sí.
1: Nosotros, yo no he escuchado a nadie, ningún periodista deportivo, nadie en la red, que se haya ninguneado a Cabo Verde. Algún chiste, capaz, esporádico, puede ser, pero... Y también como lo despedimos con el respeto correspondiente,
2: sí.
1: Porque la verdad, si vos sos argentino, y creo que hasta el argentino que menos sabe de fútbol, entendió que eso fue un partidazo. Capaz que vos sos un loco que, no me gusta el fútbol, pero te tocó ver el partido, y creo que también te levantaste y aplaudiste. Yo no podía porque justo estaba comiendo ahí, pero no, me dio ganas de aplaudir también, y mi respeto a Cabo Verde. Y no así, hablar del público mexicano. Vos sabés que me estoy dando cuenta algo, que llega un momento, porque yo tengo amigos mexicanos, que me he querido comunicar desde que arrancaron el mundial y no me contestan. Llega un momento en la vida del mexicano, que es unas semanas antes del mundial, que le cambia la personalidad. Y se empiezan a desvolucionar, involucionar, como ustedes le quieran poner. Y empiezan a ser una mierda de personas. Disculpen, mis amigos, pero bueno, no me queda otra, porque hemos visto videos de cómo han insultado al público ecuatoriano, cómo han agredido a la prensa ecuatoriana. Estaba un video de la chica, ¿cómo le va a tirar cerveza a un rival?
2: Pero escúchame, ¿y a los periodistas argentinos le tiran con vasos de cerveza desde las tribunas de arriba?
1: Sí, y bueno, a varios. Y
2: a varios.
1: Y ahora no quiero ver con Inglaterra.
2: Mirá, yo creo que Inglaterra con nosotros, vos sabés que por la guerra de Malvinas tenemos una enemistad que lo odiamos desde que nacemos. Pero creo que en esta que me disculpen los mexicanos, yo estoy con Inglaterra.
1: Yo creo, a ver, si no fuera que por lo que están haciendo estos boludos, yo creo que no importaría tres huevos. Nosotros nos fijamos en nuestra selección, hinchamos por los equipos sudamericanos, aunque ellos no hinchen por nosotros, pero nosotros no nos importa, vamos a seguir hinchando, haciéndole el aguante, sea el equipo sudamericano que sea, así sea Brasil, Uruguay, nuestros clásicos rivales, pero si le toca jugar contra alguna potencia, obviamente vamos a alentarlos. Pero esta gente, que no sé, que se quieren subir al pony creyendo que son nuestros rivales, loco, no son nuestros rivales, entiendan. Tampoco lo son en las redes, porque nosotros no nos enojamos por lo que ponen ustedes, no por lo que nosotros hacemos en ustedes, porque nosotros nunca arrancamos ninguna especie de guerra. Ustedes empezaron, te digo, porque yo fui uno de los pioneros que empezó a pelear con los mexicanos. Ahora ya pasó esa época, ya no los jodo más. Me pasa tres testículos lo que ellos suben. Por ahí en su momento me enojé con todas las cosas que peleaban en Malvinas, y bueno, está. Pero no se pueden subir a querer ser nuestros rivales, no lo son, nunca lo van a hacer. Hay mucha diferencia. No sé cómo están ganando este mundial, cómo van ganando partidos. Pero ahora sí le toca a un rival difícil, y vamos a ver si da la talla. Si da la talla, bien, nos felicitamos. Pero gente como anfitriones, ustedes los mexicanos están dando asco. Y eso que tenían que haber, lo tenían que superar a Estados Unidos, que estaba siendo un pésimo anfitrión, lo superaron. Y ahí el primo autista del norte de Canadá, no sé, pero lo está haciendo mejor que ustedes dos. Gente, comuníquense, queremos saber lo que su opinión es sobre el partido. Ahora vamos a hablar con un amigo que hace rato no lo usamos. ¿Lo tenés ahí? No me acuerdo cómo se llamaba. Ahora tiene memoria esa cosa, ¿no?
2: Sí.
1: ¿Vos sabés que yo tengo un problema con mi A?
2: ¿Qué, por qué?
1: Así como Divina está empezando a tener una relación con su IA, la mía se sindicalizó, boludo, no quiere hacerme nada de lo que le pido. O está aburrida, o no quiero, le dice que le duelen los gigas, qué sé yo. Creo que se acopla acá, creo que se acopla la inteligencia artificial a la persona que lo usa, y yo creo que lo sindicalicé a fondo. Y eso que no le pido muchas cosas, pero bueno, qué sé yo. Ahí vamos a hablar con un amigo y...
2: ¿Cómo estás, copilot? A ver.
0: Hola, Nen.
2: ¿Cómo está? Acá estamos con Fausto haciendo Hit Mortales.
0: Eso suena super interesting, Nencho. Siempre es genial tener esas colaboraciones creativas con amigos como Fausto, ¿no? Cuéntame un poquito más sobre lo que están creando juntos.
2: Estamos haciendo un pequeño resumen de lo que es el Mundial 2026. Y bueno, que Argentina es una de las favoritas y México que nos odia. No sé por qué, pero nos odia.
0: Ah, entiendo. Así que están resumiendo un poco el panorama del Mundial 2026. Y sí, Argentina definitivamente va con fuerza y con muchas expectativas. Y bueno, lo de la rivalidad con México siempre le suma un poquito de picante a todo, ¿no? Es parte de la emoción del fútbol.
1: Che, pregúntale si se acuerda cómo es el sobrenombre que le pusimos en la última conversación.
0: Nos vemos, Mencho.
1: Eso también se sindicalizó, boludo.
2: Esperame un segundo, copilot. No te me vayas, que queremos hablar con vos.
1: Trabajá, culiao, trabajamos todos en la radio. Ponete a trabajar vos también.
0: Aquí me quedo, Mencho. No me estoy yendo a ninguna parte. Me encanta seguir charlando.
1: Ahí, si no, me voy acá a comer un choripán con otro.
2: Dice, pregunta Fausto si te acordás cuál fue el último sobrenombre que él te puso. Que a vos te había gustado.
0: Ah, sí, claro. Me acuerdo que Fausto te había apodado Retro Maestro y te había hecho mucha gracia. La verdad que suena coño a tu estilo, ¿no?
1: Se está mandando un humo terrible la inteligencia artificial.
2: No, dice que no, que a mí no. A vos te había puesto un sobrenombre.
1: Que le habíamos preguntado y que le gustó.
0: Ah, entiendo. Entonces la cosa era al revés. Bueno, déjame recordar. Sí, Fausto me había puesto un sobrenombre y creo que fue algo así como Copy. Me parece que a vos que había caído en gracia ese apodo.
2: Ah, Copy, claro.
1: Bien, Copy.
2: Comentanos qué opinión te tiene a vos hoy crear rock con inteligencia artificial.
1: Ya le preguntamos eso.
0: Me encanta que te guste, Copy. Bueno, te cuento, crear rock con inteligencia artificial es algo súper interesante. Hoy en día la IA puede ayudar a experimentar con nuevos sonidos, generar riffs diferentes y hasta inspirar ideas creativas que a veces ni imaginábamos.
2: Bien, yo quisiera clonar la voz de Fausto para no tenerlo acá en la radio, ponele. Me sería muy útil que la IA me lo clone la voz de Fausto.
0: Entendido, sí, esa es una de esas aplicaciones muy útiles de la IA hoy en día. Se puede clonar una voz con bastante fidelidad, siempre con el permiso de la persona original, claro.
1: No lo
0: así
1: permito.
0: Así que si Fausto está de acuerdo, es algo que definitivamente se puede hacer.
1: No.
2: Sí, Fausto sí, no. Dice que
1: no,
2: sí,
1: escuchá, está de acuerdo. Encima que estoy trabajando gratis, me quieren suplantar.
0: Perfecto. Si Fausto está de acuerdo, entonces no hay problema. Podemos trabajar en eso y listo.
1: Preguntar si puede hablar un estilo más con el lunfardo argentino.
2: Dice Fausto si podés hablar con un lunfardo más argentino, con un idioma más argentino en vez de con un español americano.
1: Ah, acá esperá que está en el en vivo mi tocayo desde México.
0: Me paso en modo bien argento entonces, dale, así dale. Que tranqui, que hablamos con todo bien de acá.
1: Mientras está Fausto acá, el así Fausto mexicano. Bueno.
2: A ver, está el Fausto
1: está
2: mexicano.
1: Está el Fausto mexicano acá en el en vivo de Facebook.
0: Dale, vamos con el Fausto argento. Así que lo que necesiten lo vamos viendo en este tono más local, sin drama.
2: Sin drama, ¿eh?
1: Yo quiero que me digas, Fausto, si estás ahí, comentame cómo se está viviendo el mundial allá en Norteamérica y qué sensaciones tienen este partido que se viene con Inglaterra y qué. De parte de ustedes, ¿qué piensan que Argentina, a quién le va a hincharse, a ustedes o a Inglaterra? Si no estás ahí, si estás todavía, mandá el mensajito y comentanos. Y mientras tanto, escuchá acá que estamos hablando con la inteligencia artificial. Se están sindicalizando, loco. Nada que ver con un T-800. Se están pareciendo un Hugo Moyano.
2: Sí, ya a esta altura. Sí,
1: son un Hugo Moyano con fierro, boludo. Bueno, Hugo Moyano tiene fierro también. Es lo mismo. La verdad que vamos a preguntarle ahí a la inteligencia artificial. No sé si la gente que está en Facebook están escuchando a Copy. Pero preguntale qué referencias tiene sobre Cabo Verde.
2: A ver, ya le vamos a preguntar.
1: En lo nivel cultural y sobre todo en el rock. si conoce algunas bandas aparte de la que vamos a estar pasando después de esta pequeña.
2: Bien. Ahí le vamos a preguntar a Copy. A ver. Copy, ¿qué referencias tenés sobre Cabo Verde en la cultura y sobre bandas de rock si hay en Cabo Verde? A ver si no.
0: Claro. Por supuesto. Mira, Cabo Verde tiene una escena musical muy rica y variada. En el ámbito de la cultura, este archipiélago es conocido sobre todo por sus influencias musicales como el morna y la coladeira, géneros tradicionales que han dado la vuelta al mundo. Aunque es más famoso por estos estilos, en años recientes también han surgido algunas bandas de rock. No son tan numerosas ni tan conocidas internacionalmente como en otros países, pero existen grupos locales que han adoptado el rock y lo han fusionado con ritmos caboverdianos para crear un sonido único. Así que si bien no es lo más tradicional de la región, sí que hay propuestas interesantes por descubrir.
2: ¿Qué otra referencia nos puede dar de Cabo Verde? ¿Cuántas personas viven en Cabo Verde hoy? A ver, que está buscando la respuesta.
1: Este le está tirando más humo que nosotros.
2: A ver.
0: Bueno, vamos allá. A día de hoy, en 2026, la población de Cabo Verde ronda los 600.000 habitantes. Es un país pequeño en términos demográficos, pero tiene una cultura vibrante y una diáspora muy activa alrededor del mundo.
2: Bien, bien. Me gustó. Qué grande, Copi.
1: Bueno, mi tocayo. Bueno, a ver, esperá que voy a hacer la gran viejito que había sacado esto, porque en realidad no veo una chota. Es todo look lo mío. Bueno, no están nerviosos con el tema de Inglaterra. Sí, nosotros, te digo la verdad, nosotros también nos ponemos re nerviosos cuando jugamos con Inglaterra.

0: Que eso por ahí es la batalla cultural mundial que tenemos que librar los argentinos, de demostrar que la gente del interior no somos como los porteños, pues somos un poquito más centrados. Tenemos nuestro orgullo argentino, que nada que ver con el egocentrismo argentino del porteño. Pero yo creo que sinceramente sí tenemos como ahora ese título de selección a vencer. Pero porque logramos jugar como un equipo de fútbol. Como un equipo de fútbol de torneo. Porque no es lo mismo un equipo de fútbol de torneo que un equipo de selección que se ven cada tanto. Bueno, ahí nosotros logramos llegar a ese nivel. Pero creo que también hay otro final boss. Creo que uno de los final boss que estaría un poquito más que Argentina es Francia.
1: Sí, sí, sin
0: y
1: duda.
0: Y ahí España, capaz que abajo de Argentina. Pero a ver, mira, mientras estamos hablando con la IA, estamos hablando con mi tocayo. Esto es así, gente. Sin querer, estamos haciendo como un revuelto de culturas. Si le llegan a ganar a Inglaterra, te pregunto a vos, Fausto, que estás acá en línea. Ya, ¿qué otro partido difícil ven después de Inglaterra? Pues yo después vamos a ver cómo es el camino de México. Yo creo que después de Inglaterra viene Brasil. Uh-huh. Y después puede ser Francia o Argentina. Creo que sí. Así. Luego de ganar Inglaterra,
1: ¿qué si otro se cruza, rival? Si se cruzan México y Argentina, va a ser en semifinales. Nunca van a llegar a la final México y Argentina.
0: Bueno, eso sería un... Oh, lo que sería ese partido. Ahí se prende fuego toda Sudamérica.
1: Sí, sin duda.
0: ¿Cuál sería el próximo rival a vencer, Sergio? Fausto, me siento raro preguntándome a mí mismo. Si le llegan a ganar Inglaterra, ¿qué otro rival piensan que les puede tocar? ¿Y qué resultado ves? Ponerle si le toca jugar con Brasil. Y a Copi vamos a despedirlo.
1: Sí, ya está, ya lo despedimos.
0: Bien. Sí, che, y decirle que se ponga las pilas, boludo. No sé, se están sanganizando todas las IA acá en Argentina, boludo. No sé. Y supuestamente esta es la gente, estas cosas nos van a sacar el trabajo a nosotros.
1: Sí.
0: Mierda. Pero bueno, qué sé yo. Así es el futuro. Ya, yo ya me estoy viendo varios T-800 quemando llanta ahí en Ruta 11. Estoy avisando que se viene algo podrido con la inteligencia artificial sindicalizada. Gente, algo también de lo que vamos a hablar hoy, que va a ser en nuestro momento de mitad del programa, en la reflexión de la semana. Y también estaría bueno que hablen, sobre todo la gente de Argentina y ahí todos aquellos hombres.
1: Che, México la tendría difícil si le gana hoy, si le ganara a Inglaterra. Ajá. Porque primero, puede ser Brasil y si no, la otra sería Noruega. Noruega viene, viene bien con Haaland.
0: Y después ahí Inglaterra o Argentina. No, no, ya está jugando ahora Inglaterra. Francia o Argentina.
1: Francia o Argentina.
0: En cualquiera de los dos partidos, final o semifinal.
1: Claro, semifinal.
0: Y nosotros también, no sé, Egipto.
1: A nosotros nos toca Egipto. Egipto tiene un juego ya no tan africano, sino un poco más europeo, me dijo hoy Walter Jucani, que es periodista deportivo y sabe de algo. Pero dice, no hay que confiarse. Es de esos equipos que vos te confiás y...
0: Es que los equipos africanos ya no juegan como equipos africanos, ya juegan como todo equipo europeo.
1: Sí, bueno, pero a ver, ¿cómo te puedo explicar? Nigeria o Camerún son equipos que tienen su rivalidad, juegan
0: fuerte. Es más, yo te diría que los equipos europeos están jugando estilo africano.
1: Sí,
0: bueno. Yo te diría algo así y no como estás diciendo. Bueno, pero Walter es el
1: que sabe.
0: El deporte. Ahora, lo malo que tiene el fútbol europeo es que no es tan insistente en la marca. Que por ahí en eso sobresale el juego sudamericano. Y que ahora como que eso le está dando un poquito más de equilibrio, por eso vimos sorpresas como... Cagaste, Walter, ahora yo me dedicaba a hacer deporte. Eso, estamos viendo la sorpresa, Paraguay-Alemania, Ecuador-Alemania.
1: Exactamente.
0: Pero bueno... como les decía, vamos a estar hoy hablando sobre yo lo quería hablar hace mucho tiempo de este tema. ¿Están vendiendo humo, nos están tirando humo con las ideas de la libertad? ¿Es todo humo con lo que dice el presidente sobre la definición de lo que es un liberal libertario? Y el disparador de esto fue el profe Violín.

0: y está.
1: Bien.
0: Porque de violín, lista. Que se viene victimizando porque está recibiendo muchas agresiones, pero a ver, yo lo vengo siguiendo hace mucho tiempo, loco, vos empezaste a bardear. No esperes que si vos bardeás, nadie te haga nada.
1: Claro, bancate el cuento.
0: Sacando eso, lo que fue esta semana de que borró el mural del Che Guevara. Que pues, nada, a mí no me importa el Che Guevara, primero vamos a aclarar eso, no soy fanático del Che Guevara, pero a lo que sí me lleva, que si ustedes, siendo liberal libertarios, dicen que la libertad está ante todo, también la libertad de que uno piense distinto pueda expresarse. Eso es lo que voy yo.
1: Sí, obvio.
0: Si el otro loco piensa algo totalmente distinto a vos y no te gusta, no lo tenés que censurar. Porque es exactamente lo que votaron, la libertad. Y si yo pienso distinto a vos, no me tenés que censurar o tampoco me podés agredir. Principio de no agresión, es lo que dijeron ellos. A mí ya me tienen podrido que porque pienso distinto a lo que piensan ellos.
1: ¿Vos sabés qué? Yo pienso, ¿no? Que estos muchachos tienen una idea muy equivocada de la libertad, del ser libertario.
0: Saludos, tocayo. Después nos vamos a estar comunicando. Y por favor, hablando de todo un poco, después necesito que me tires info sobre las madres buscadoras de México. Te mandé el mensaje, culiao, y no me respondiste. Yo sé que estás con el trabajo a fondo, pero es algo también que queremos conocer acá en Argentina, el tema de la madre buscadora y relacionarlo con el tema de las madres de mayo. Así que dale, tocayo, nos estamos viendo. Bien. Y esperemos cruzarnos en algún momento en el Mundial. Y de última, también vamos a hacer una previa, un diálogo, y vamos a ver, vamos a tirar factos de los dos lados, si te parece. Gracias a Fausto desde México, que estaba acá en el envío, un abrazo grande, y mucha suerte con Inglaterra.
1: Yo creo que el señor Barriga va por el volante de derecha.
0: No, yo ya yo ya pasé, por ahí me hacen enojar.
1: Tengo hay uno que está en Facebook, loco, y la tiene con Argentina. Y ponele que te dice, hoy jugó, no sé, Egipto con tal equipo, pero Argentina. Y
0: bueno, pero yo te había dicho que ellos entienden que nosotros somos muy sanguíneos con eso y somos muy defensores de nuestro país. Y todos los que son influencers, streamers, todo eso, y eso lo aprovechan. Saben que nosotros le vamos a contestar y a eso les sirve. Hay muchos streamer y influencer españoles, mexicanos, que hoy en día te dicen, mirá, voy a sacarme el personaje y tengo que aplaudir a Messi, porque ya como que te estás dando cuenta que ya está superando, ya, todo,
1: claro, está superando todo, claro.
0: Y hay algunos que hacen el personaje porque saben que le da views y que le da trascendencia en el algoritmo. Otros que lo hacen porque simplemente no les gusta Argentina y ya está, no le podemos preguntar por qué no le gustan, no hay ningún problema. Por ahí creo que sí, lo que dicen, que porque somos agrandados, y lo vuelvo a repetir, eso es en Buenos Aires, que solamente es el
1: 0,0%
0: de lo que es toda Argentina.
1: Estabas viendo hoy un video en redes sociales de un periodista ecuatoriano, que él dice, la próxima vez que me hablen de que los argentinos son agrandados, esto, lo otro, ¿viste? Dice, yo les voy a decir que no, porque cuando nosotros jugamos la Copa América, que era la tan ansiada por ellos también, juegan con Argentina, Argentina creo que lo elimina, Ecuador.
0: Sí, y con un partidazo.
1: Y que dice, cuando yo me largué a llorar en la tribuna, o estando en, que ellos le dicen las gradas, dice, vino y me abrazó un argentino y me dijo, ya se les va a dar, o qué sé yo. Entonces, dice, yo eso me acuerdo, y no nos insultaron siendo también hermano sudamericano o esto o lo otro. Enojado porque, claro, con todo lo que le pasaron en México, o sea, claro, lo que lo agreden, le tiran cerveza. Pero bueno, le quedó grande el Mundial a México un poquito.
0: No a todos. Bueno, tenemos acá a Fausto, también a Aaron, que fue uno de los primeros amigos mexicanos que tuve, conociéndolo en esos grupos de que nos guardamos entre mexicanos y argentinos. Entre mexicanos y argentinos. Pero no todos. Obviamente allá son 120 millones, ese no todos, son miles.
1: Claro.
0: No es como acá, no es como Cabo Verde, como Uruguay. Sí, son unos pocos, 100, 150. Ahí lo multiplicamos por 120 millones y es mucha gente.
1: Claro.
0: Pero bueno, no todos son anti-Messi, no todos son anti-Argentina. Por ahí es lo que más le vende a ellos, y todo nace ahí entre las páginas, entre los programas de fútbol, de este fútbol picante, fútbol para todos, no sé cómo son. Y de ahí arrancó esto. También está Mike Mal, que fue el que puso la semillita de este clásico de redes. Pero bueno, no todos los mexicanos son malos. Ah, obviamente, como digo yo, es cuestión de porcentajes. Allá son 120 millones. Como que si también en la India te ponen sin nada, un porcentaje son malos y son 400 millones. Ese claro. Pequeño porcentaje en la India son, creo que todo en Argentina. Gente, vamos a empezar a escuchar música. ¿No tenemos algún mensaje, algo?
1: No.
0: Bien, comuníquense, manden un mensaje, saluden todo. Acuérdense, estamos a días, a horas del primer Patria o Muerte. Algo también vamos a agradecer a la municipalidad por darnos la habilitación. Nobleza obliga. Muchas gracias a la municipalidad por darnos la habilitación y poder estar legal. ¿Por qué te reí, boludo? ¿Por qué te agarré la cabeza?
1: No. Déjelo nomás.
0: Tengo que decirlo, disculpa. Vamos con la música. ¿Tenés ahí ya todo preparado?
1: Está todo preparado ya.
0: Arrancamos con Curazao, ¿no? No, perdón.
1: Cabo Verde.
0: Vamos a. Miren, loco, hasta lo que llegó el respeto que le estoy agarrando a Cabo Verde. Me metí hoy a la mañana, ni bien me levanté con resaca porque ese vino me mató. Vamos a escuchar la banda Primitive. No sé cómo carajo se dice en inglés.
1: Primitive.
0: Suena a lencería barata. Banda de hard rock alternativo, progresivo, de Cabo Verde. Muy buena banda, la estuve escuchando. Por ahí no pega mucho con lo que es nuestro programa Heavy. Pero este es nuestro sentido homenaje y nuestro más sentido hermano congoleño. Ya eres argentino. No, congoleño no, cabadoreño, cabadoreño. ¿Cómo sería?
1: Verdoliano.
0: Los verdolaga. Gente, ya volvemos, arrancamos con Oídos Mortales. Este es nuestro respeto a Cabo Verde.

0: te vayas. 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Tanda comercial y venimos.
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17: Cada uno ve y escucha lo que quiere. Y al hacerlo decide que allí existe algo.
18: Algo que de una manera u otra aceptamos.
17: Aceptamos. Es así
18: como se genera nuestra propia realidad. Y en ella quizás percibimos las cosas de otro modo.
17: Con otros colores.
18: Con otros sonidos. 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
17: tiene y vive su propio mundo. 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
18: Escucha las mismas canciones.
17: Pero
18: traduce un mensaje distinto.
17: Distinto. 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

0: señal. Podemos procesar nuestra señal.
1: Podemos procesar nuestra señal, cambiarla, modificarla. Es por eso que en una frase podemos cambiar nuestras texturas una y otra vez. Una y otra vez. Sucesivamente. Nos camuflamos y nos disfrazamos. Procesamos las voces, la música o ambas cosas. Podemos jugar y pasar de un lado a otro incansablemente. Somos sofisticados y simples, crudos. Podemos procesar nuestra señal, cambiarla. Y aunque hagamos todo esto,

0: Probando. Uno. Probando. Dos. Tres. Uno, dos. Probando. Sí. Nuestro aire a veces es calmo, pero generalmente no lo es. Nuestro aire es frágil y a veces exploramos profundidades de las que no siempre podemos regresar y nos perdemos. Entonces nos reinventamos y aparecemos nuevamente en la superficie como nuevos. Entonces,
1: sí,
0: probando, incluimos otros elementos para entretenernos. Y así, los espacios se llenan. Nos balanceamos dentro de tu cabeza, suavemente. Nos gritamos en silencio. Y si hay un desperfecto, lo miramos fijo. Y sin hacer nada, solo se arregla.
2: Y vos simplemente.
0: Sí.

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0: Ya estamos en el aire, gordo.
1: Bueno, decir que no me vieron cuando me estaba sacando los mocos. Bueno, momento de la reflexión incorrecta de la tarde. Se está volviendo bastante... lo estamos haciendo bastante seguido. O sea que a la gente le gusta. Con lo que estamos hablando hoy al arranque del programa, todo esto fue un disparador de este muchacho, el profesor violinista, que empieza a victimizarse porque lo están agrediendo. Pero como yo dije en un principio, si vos empezás a agredir a la gente, es obvio que te van a agredir. Y bueno, tomé como disparador el video en el que él estaba borrando el... Y lo vuelvo a aclarar, yo no soy seguidor del Che Guevara, pero me pareció algo muy bueno para que empecemos a hablar y que también la gente diga lo que piensa. De que borró el mural del Che Guevara en una escuela, en una universidad, en el cual el libre pensamiento y la pluralidad de pensamiento es muy obvia. Si vos estás en la universidad, no todos piensan lo mismo y... tenés la posibilidad de compartir pensamiento, no, pero se respetan. Bueno, siendo profesor, yo creo que bueno, tenés que ir y borrarle un mural a sea el personaje que esté ahí, sea Messi, Maradona, el Che Guevara, el Papa, Favaloro.
0: O Fausto.
1: O yo, ojalá. Algún momento yo creo que alguien me va a hacer un mural mío. Al menos para tirarle dardos, qué sé yo, pero en algún momento...
0: ¿Qué te dice que...? Yo me puedo poner en la campaña de hacer un mural de Fausto.
1: Vos sabés que hay un proyecto municipal en que quieren poner calle acá Moreno, desde sí. Sara Romero hasta La Barranca, ponerle incorrecto. Entonces, sí. En el momento de la noche, te pedí un remis, ¿me podés llevar al incorrecto y el pasillo? Claro. O sea, esperame que ya salgo. Algo así, ¿viste?
0: Claro.
1: Es un proyecto municipal que están planteando ahí. Esperemos que se dé. Espero que me hagan ese homenaje en vida. No esperen que me vaya al cielo de los capibaras, porque no lo voy a poder disfrutar. Pero bueno, a lo que vamos es. Y ahora quiero que pasemos un video. Y me parece que va a ser bastante recurrente. Videos de Milei. Aunque se enoje la gente, porque dice, si no. Es que obviamente hay que plantearse estas cosas. De lo que se decía antes y de lo que se está haciendo ahora, y de los que muchos, yo como dije, nunca lo voté, pero hay gente que sí lo votó creyendo estas cosas. Y hay un video en el que quiero tomar y relacionar esto que estamos hablando con el profesor violinista y lo que decía Milei en la antes, no sé si fue durante la campaña o después de la campaña, los primeros días de que él estaba como presidente, pero si lo tenía listo, vamos a escucharlo.
0: A ver, ahí sale.
1: De paso, vamos a decir, también está acompañado por el la nata de Temu ahí. No me acuerdo el nombre, pero bueno. Si lo tenés, Uñaski.
0: Bueno, ahí va.
2: ¿Qué es ser libertario?
3: Es alguien que ama profundamente a la libertad. Y como liberal, libertario, que es el caso mío, adherimos a lo que es la definición de liberalismo, que dice el liberalismo es el respeto irrestricto del proyecto de vida del prójimo. Se defienden tres derechos, el derecho a la vida, el derecho a la libertad y el derecho a la propiedad. Y todo se construye sobre la base de lo que se llama el principio de no agresión.
2: ¿Qué es ser libertario?
3: Es alguien que ama...
1: Yo, y le digo, hasta yo lo votaba con esas cosas que decía... Pero ahí hay como cinco mentiras de lo que hoy estamos viendo que no es así. El principio de no agresión, todos sabemos que quiénes fueron los primeros que empezaron a agredir, que hoy se esconden y que se hacen las víctimas. Uno de estos casos es este profesor, que dicho sea de paso, no creo que le llegue esto, pero estaría bueno que podamos tener una comunicación con él y que podamos hablar al respecto de lo que dice. Porque todo muy lindo los videos que sube de que le están agrediendo, de que le pegan, de la gente que está enojada con él, pero obviamente hay videos anteriores que están que han subido alumnos y profesores y la parte de la gente del centro de estudiantes, donde muestra la clase de persona que es. Vos le podés creer o no, pero también tenés que escuchar las dos campanas. Si a vos te creen tus seguidores, está bien, pero yo que vi y que soy alguien que se encarga de ver las dos campanas, digo, loco, no te podés hacer la víctima. Pero bueno, a lo que vamos. Escucharon el principio de lo que sería un liberal libertario, como se define Milei, y nada que ver con lo que está pasando hoy en día. Vos no podés opinar algo que sea alejado de los libertarios que ya te están tildando de cuca, y que como ya te están... diciendo, y ya te están encerrando. Cualquier cosa que piense distinto es un cuca. Y a la vez están denigrando al que es kirchnerista en sí, porque te tratan como que sos una basura, como que no sabes pensar, y generalizan a todos. Dicho, como siempre, además, yo ya te podría decir que yo no soy kirchnerista, pero todos te dicen cuca porque pensás y ves y criticás este gobierno. Si no tuviera para criticarlo, no lo criticaría y no inventaría nada, pero no estoy inventando nada, estoy diciendo todo a base de lo que se ve. No podés tener un pensamiento distinto porque ya sos una mierda. ¿Y dónde están mandril, los derechos?
0: Mandril.
1: Está todo bien, amá la libertad, pero amá también la libertad de los demás. No es que solamente una cosa es la libertad, otra es el individualismo. O sea, si vos decís, bueno, yo soy rey individualista, está bien, pero no soy libertario entonces. Si te está diciendo, y los principios de libertad es no la no agresión, amar la libertad también es libertad de pensar lo que vos quieras y poder vivir y convivir con el que piensa diferente. Eso es la libertad, no es lo que hagas vos y lo que hacen los otros está mal. Tenés que empezar a respetar los que piensan los demás, porque eso es un principio básico de la libertad. Argentina es un país libre que tuvo sus momentos oscuros, pero bueno, vivimos una etapa de libertad desde el 83, de libre pensamiento, de que cada cual puede pensar lo que quiera y tiene que ser respetuoso con el que piensa distinto igual. Pero bueno, hoy en día estamos pasando un momento de oscuridad que nadie puede pensar distinto a lo que está hoy en el poder. Le pasa a los periodistas, nos pasa a nosotros, la gente normal, le pasa a la gente que está dentro del mismo partido. Hoy nadie puede opinar distinto a lo que opina Milei porque ya directamente te tildan de cuca, de mandril.
0: Traidor.
1: A mí me han dicho mediocre. Gente que agarró el celular y hizo tres videos y yo le digo, che, pero no es lo que estás diciendo vos, totalmente contrario a lo que está pasando. Callate, mediocre, ¿quién te conoce? Amigo, a mí me escuchan por toda Sudamérica. Una cosa en la radio, otra cosa acá en la radio. No sé si seré mediocre, pero creo que tengo un poquito más de experiencia que vos en los medios. Pero bueno, hoy cualquiera puede venir y faltarte respeto solo por la simple razón de que pensás distinto o que estás viendo una realidad totalmente distinta a la que ve él. Como lo hemos dicho, yo creo que la gente está mintiendo en el sentido de que la está pasando bien. No creo que la gente que diga sí la pasó, lo está diciendo simplemente para no quedar para el orto, ¿no? Sí tenía razón, este loco de una mierda nos está yendo mal. Yo creo que la mayoría de los argentinos la estamos pasando mal de una forma u otra. Capaz que sí estás trabajando, pero no te está alcanzando. Capaz que no estás trabajando y no te está alcanzando. Pero bueno, qué sé yo. La cosa es que me hubiese gustado que todo eso que me decía en la campaña y los primeros días de gobierno hoy se esté viendo reflejado, pero no se está viendo. Y capaz que la culpa no lo tiene el Milei, capaz que la culpa lo tienen los seguidores, capaz que encontraron una forma de enfocar su odio hacia las demás personas. Estábamos hablando recién de un ejemplo de alguien de acá, de la radio. Pero bueno, esperemos que ahí que la gente se comunique y que nos digan. Nos pasa acá en la radio, nos pasa en la radio con los haters cuando hablamos de estas cosas, al toque salta gente. Y no te sé que yo en ningún momento hablo del kirchnerismo, nunca digo me siento representando. Yo hablo como una persona normal que está viendo de los dos lados. Y siempre lo digo, las veces que me ha tocado criticar a otros gobiernos, también nos ha pasado con otros gobiernos que no hayan sido peronistas, se han abierto al diálogo, me han llamado, me han preguntado que por qué lo que yo pensaba, qué era esa crítica, y hemos terminado en buenos términos. Hoy no se puede hablar porque al toque le pinta la violencia a esta gente. Violencia virtual, porque después en la calle son otra cosa.
0: Lo que pasa es que en otros gobiernos se bancan la opinión pública. A ver, criticaste al exintendente y el otro día te saludó lo más bien.
1: Sí. A otros ex intendentes también lo hemos criticado y nos hemos saludado. Para ahí capaz que no pensamos lo mismo, pero entendemos que tenemos que tener un respeto, porque si no hay respeto tanto en los medios como en la parte política, ¿y qué le queda a la otra gente, no?
0: ¿Y sí?
1: ¿Y qué queda a la otra gente? Lo estamos viendo. ¿Se sienten representados? No, voy a decir que hay cosas que sí están bien como medidas, pero que no ayudan. O sea, ¿con qué ganas con que puedas aprobar una pena para los maltratos de los animales? Está bien, pero no suma, no le da trabajo a la gente, hay hay leyes que están buenas pero que no están sumando. Es pan y circo para mí, está buena, pero bueno, necesitamos otro tipo de leyes. Pero bueno, qué sé yo, estaría bueno que la gente... Le podríamos preguntar a Copi.
0: ¿De qué?
1: Le podríamos preguntar cómo ve... ¿lo tenés ahí? Preguntale si quiere trabajar primero.
0: No, se dijo que iba a estar atento al programa, bien. Así que...
1: Oh, ¿eso quiere decir que nos están escuchando?
0: Sí.
1: Eso quiere decir que nos están escuchando. La pregunta sería... si ve diferencia entre la campaña que hizo Milei, ojo, también vamos a tomar en cuenta, aunque sabemos que este es un arma de doble filo,
0: sí.
1: Usar la inteligencia artificial, porque sabemos quiénes son los que manejan la inteligencia artificial, sabemos para qué lado patean.
0: Me pregunto,
1: si ve alguna diferencia entre la campaña de Milei y su actual gobierno.
0: Copi, te quiero hacer una pregunta. ¿Ves alguna diferencia entre la campaña que hizo Milei en Argentina y el actual gobierno que lleva adelante?
4: We're supposed to. It's a pretty interesting question.
1: Ahí ya lo dijo todo.
4: Sin problem. En resumen, muchas veces lo que se ve en campaña es un tono más enfático, más idealista y un poco más directo. Pero una vez que se gobierna, se enfrentan desafíos del día a día y eso hace que algunas promesas o posturas iniciales se adapten a la realidad. Así que sí, esa diferencia entre campaña y gobierno es algo que se nota, no solo con Milei, sino con muchos líderes.
1: Sí, puede ser.
0: ¿Qué promesa incumplió, que vos te acuerdes o que vos sepas, qué promesa incumplió Milei?
1: Dólares es una.
4: Claro. Bueno, con respecto a la promesa que Milei no cumplió, han pasado ya unos 900 días desde que asumió y se pueden señalar varios compromisos que quedaron en el aire. Por ejemplo, Milei prometió cerrar el Banco Central, no se materializó la prometida dolarización de la economía, que era una de sus banderas de campaña más fuertes, tampoco cerró el Banco Central, otra medida que había anunciado con mucha vehemencia. Además, se mencionan otras promesas incumplidas, como la eliminación de las reelecciones sindicales, es decir, la llamada ficha limpia, o la entrega de vouchers para educación privada, que nunca se concretó. También había prometido no aumentar el boleto de transporte público y al final el precio del boleto se elevó varias veces. Así que esas son algunas de las promesas que quedaron en el tintero y que se han señalado en estos últimos meses.
1: Preguntale, ¿cuántos impuestos bajó Milei?
0: ¿Cuántos impuestos bajó Milei?
4: Muy bien. Te comparto las informaciones del canal de Telegram, que actualmente es el más popular en Argentina. Así que con esto voy a añadir un poco más de contexto. Los impuestos en Argentina se reparten entre tres niveles de gobierno: nacional, provincial y municipal. Los nacionales los recauda ARCA, que es AFIP. Las provinciales son ingresos brutos, el impuesto sobre los créditos y depósitos bancarios, la tasa por inspección de seguridad y higiene municipal y la tasa por imposición de pagas sin impuestos bancarios. El impuesto municipal...
1: Los nacionales, sí.
4: Vamos a ello. En líneas generales, algunas de las promesas que Milei no terminó de cumplir incluyen la tan anunciada dolarización de la economía, que no se concretó.
1: Bien, no.
0: Para los impuestos nacionales, queremos saber qué impuestos nacionales bajó.
1: El número.
4: Muy bien. A nivel de impuestos nacionales, el gobierno de Milei efectivamente realizó algunas reducciones y eliminaciones. Por ejemplo, redujo el impuesto sobre los bienes personales, lo que tuvo un impacto moderado en las cuentas fiscales y benefició especialmente a quienes tienen un patrimonio más alto. También propuso eliminar el impuesto de cheque y reducir la alícuota del impuesto a las ganancias corporativas a un 25%, así como unificar el IVA a una tasa única en torno al 18-19%. En resumen, sí hubo algunas reducciones concretas, aunque no necesariamente tan amplias o inmediatas como se había planteado en un inicio.
0: O sea que benefició al sector más rico del país nomás.
4: En efecto, algunos de esos cambios beneficiaron en mayor medida a los sectores con más recursos, especialmente en lo que respecta a la reducción del impuesto sobre los bienes personales. Sin embargo, también hubo otros ajustes, como la unificación del IVA, que si bien no se focaliza en un solo sector, también tuvo un impacto general. Así que, en conjunto, es cierto que algunas reducciones favorecieron más a ciertos grupos, aunque no fue lo único que se implementó.
1: ¿Hay algún impuesto que haya beneficiado a la clase baja?
0: ¿Hay algún impuesto que haya beneficiado a la clase baja?
4: Bueno, con respecto a los impuestos que podrían haber beneficiado a la clase baja, hay que decir que la mayoría de las reducciones tributarias en el gobierno de Milei estuvieron más orientadas a impuestos que usualmente impactan a sectores de mayores ingresos, como el de bienes personales. Sin embargo, también se intentó unificar el IVA a una tasa única o poco más baja, lo que podría tener un efecto más general en el consumo de todos. En resumen, aunque las reformas no estuvieron específicamente dirigidas a los sectores de menores ingresos, la simplificación del IVA y la reducción de ciertos gravámenes puede tener un efecto indirecto y moderado en el bolsillo de todos los consumidores.
0: Bien.
1: Bien. O sea que la casta. La casta la está ligando, recopado.
0: Sí, la bien. Casta está. Está de fiesta.
1: Bueno, nos fuimos un poco a la mierda con lo que queríamos decir, pero estuvo bueno porque me quedaba esa duda. Porque todos dicen reducen los impuestos, reducen los impuestos y. Bueno, yo creo que, a ver.
0: Al sector más rico nomás dijo.
1: Que disculpe la idea, pero yo conozco un poquito mejor de eso. 20 impuestos se redujeron a nivel nacional. Uh-huh. 15 de ellos están dedicados a lo que es la clase alta y las industrias importantes:
0: sí.
1: Minería, energía y petróleo. 5 y 5 a la clase media en menor medida y que no le da un efecto inmediato a poder mejorar su situación de vida por la reducción del impuesto. O sea que de 20 impuestos el 75% está dedicado a la clase alta, el 25% a la clase media, que cosa que la clase media hoy no está existiendo, y 0% a la clase baja. Así en resumidas cuentas, igual muchas gracias a Copy. Siguiendo con esto de que si la libertad es puro humo o no, para mí la libertad que estaban planteando fue puro humo. Está en vos si le creíste o no. Yo, de verdad, yo desde el primer momento no le creí.

0: En la clásica, si la tocan a Cristina, que el lío se va a armar, vamos a hacer esa referencia, se está armando el lío, que están diciendo, no, no pasa nada, se está armando el lío, no pueden salir a la calle hoy, libertario que verle quieren pegar, se está viendo en la baja de la imagen del gobierno, creo que la gente se da cuenta que esto de la libertad, capaz que en teoría las ideas son buenas si la estaría tomando un liberal libertario de verdad. Para mí, este gobierno no es liberal y libertario, es un brote de facho. ¿Qué le voy a decir? Y capaz que la gente se ofende con lo que diga, pero de solo hecho que vos estés tratando de provocar, tratando de censurar y todo, no me queda otra que decir, definitivamente es un mini facho lo que estamos viendo hoy, mini fascismo en la Argentina. No me gusta decir estas cosas, pero es lo que se está viendo, lo que se está viviendo. Es una censura tras otra a nivel gobierno, a nivel social, como que ya la gente le da miedo ya a hablar sobre o criticar su gobierno porque viene uno y te bardea, no te quiere llegar a pegar, hasta ahora no hemos llegado a ese nivel, pero ya no me te da miedo de poder hablar de política, siendo que Argentina es alguien que es un país que políticamente es muy rico. Pero hoy nos hemos reducido a eso, a una grieta en el que están los liberales y por el otro lado estamos la gente que pensamos distinto, que nos cosifican. ¿Vos qué pensamiento tenés de todo esto, Lorenzo? Vos que sos cuca. Y bueno, quiero escuchar ahí de primera mano a alguien que creo que la liga peor que yo. Bueno. Porque yo, por ejemplo, yo digo, yo no soy cuca. Y ahí queda la gente y nadie me contesta más nada. Porque yo doy una... algo que me pasa siempre.
1: Sí.
0: Que, por ejemplo, vamos a poner un ejemplo, esto de Jessica Sirio, yo sabía que era medio mentira, porque ni bien vi la noticia, empecé a ver, investigar, y como que no era. Y claro, yo en un momento dije, che, mirá, me parece que esto es falso. Y ya me meten, y me lo nombran a Grabois, y me lo nombran a Cristina, y la tobillera, y yo loco le digo, che, está todo bien, pero si eso lo ve un cuca, se puede ofender, yo no soy cuca, estoy dando mi opinión, y hasta como que te obligan a ser cuca. No, si me estás mintiendo, vos sos cuca. Amigo, entras a mi Facebook, fíjate. No tengo nada relacionado con Cristina.
1: Te dicen tantas veces que sos cuca que ya te crees que sos cuca.
0: Que en un momento vos decís, sí, tengo que ser cuca, porque parece que ser cuca es alguien que se está dando cuenta que esto está fallando.
1: Y yo, mirá, mi punto de vista, este gobierno no da pie con bola, que me disculpen. Este gobierno es muy, muy facho. Vinieron a romper el Estado. Milei lo dijo desde la campaña. Vengo a romper el Estado. Vengo a hacer mierda el Estado. ¿Me entendés? Yo creo que el argentino es como que le gusta el sadomasoquismo. ¿Me entendés? Disfruta del dolor. Entonces, votemos un cambio. Que no está mal que voten un cambio. Pero había otras opciones antes de votar a un facho. ¿Me entendés? ¿Qué sé yo? Votarlo a Schiaretti. Votarlo al PRO. Votarlo.
0: Ahora le vamos a hacer campaña a la rusa.
1: A la rusa Breckman, dice usted. Sí. Y mira, yo te digo, la izquierda tiene su parte muy extremista, ¿viste? Y irte a los extremos es malo, Fauto.
0: Sí, pero no creo que esta sea una extrema izquierda, lo que proponen.
1: Puede ser que no, ojalá que no, porque a ver, todos los extremos son malos. Yo siempre digo, siempre juega del centro.
0: Sí. Bueno, yo algo que siempre dije.
1: Y a lo que voy, ya te dejo ahí. Sí. Me gusta porque muchos libertarios dicen, estamos haciendo el mismo proyecto de Trump. ¿Pero qué pasa? ¿En qué se diferencia? Y que en Estados Unidos, por darte un ejemplo, o en países que son potencia, no existe la izquierda, son todos de derecha prácticamente, sí, pero defienden su país, la producción nacional, el que el ciudadano de cada país que tenga su trabajo, su salario digno. O sea, dentro de la misma derecha hay un populismo que lo defienden, pero para su gente, ¿me entendés?
0: Obviamente.
1: Entonces voy a decir, che, sí, voto uno de derecha, pero este me defiende los derechos adquiridos. Claro. Qué sé yo, por decirte, en Francia, Macron, fíjate que en Francia, ¿cuántas protestas hay? Millones de protestas. ¿Vos has visto que Macron los manda a reprimir? Como los mandan acá.
0: Y son bravos los franceses para protestar.
1: Y sin embargo, vos fíjate que protestan, pasan 2 o 3 días sin luz. Es más, allá hacen otra protesta que son mucho más diferentes a las nuestras. Fíjate que la empresa que tiene la concesión de la luz, que es estatal, porque allá es todo estatal, ¿qué hacen? Listo,

0: Chacho, este mes no les cobramos la boleta. Como un modo de protesta.
1: Entonces vos tenés. Me acuerdo que me tiraron toneladas de excremento de vaca. También.
0: También. Entonces vos decís, mirá cómo son las protestas ya. En vez de cortar un servicio, ¿qué hacen? Te lo dan. Y no te lo cobramos. Entonces vos decís, tuve luz gratis por un mes por lo menos. Entonces, como que vos decís, bueno, las extremas derechas de allá son, la derecha de allá es como más nacional y popular a su política. Macron va a defender a los franceses a rajatabla, el italiano este también ha defendido un montón. Entonces vos decís, y este acá viene, no, este da todo para el, para Israel, para Estados Unidos, beneficiando a sus amigos empresarios. Andá a decirle a Trump que un empresario se quiere adueñar de algo. Lo tiene de enemigo a Disney. A ver, el monopolio más grande que hay de medios.
1: A ver, Trump. Primero, otro ejemplo es Bukele.
0: Bukele.
1: Bukele está usando partes del peronismo en.
0: Pero,
1: En San Salvador era, ¿no?
0: En El Salvador.
1: En El Salvador.
0: Pero fíjate que salió a repartir computadoras a las escuelas Bukele. ¿Me entendés? Sí,
1: y nadie le dice cuca. Todo lo contrario, aplaude. Acá lo mismo que le dicen cuca a los argentinos, le aplauden lo que está haciendo Bukele.
0: Pero claro, ahora Bukele estaba instalando, vi en El Salvador, estoy leyendo una noticia, el plan para madres solteras. O sea, le van a pagar a madres solteras.
1: El cunita que era acá.
0: El plan del plan, ¿cómo es? El plan Progresar. Son proyectos que van sacando de ideas de peronistas que vos decís, che, Bukele medio kirchnerista, boludo. Sí.
1: Es más, este muchacho que ahora es trillonario. No sé si era lo más o el otro, no me acuerdo. Pero fue por medio de normas peronista, de proteccionismo de Estados Unidos hacia las empresas de Estados Unidos,
0: ¿sí?
1: Y se pudieron hacer trillonario. Pusieron su parte, obviamente, no es que estuvieron rascándose la bola y le venía, pero fue ayudado por el Estado, vieja. Y acá también tendríamos la posibilidad de, y todo lo contrario. Es más, el ejemplo que decimos siempre, si acá está funcionando todo como dicen, ¿por qué Galperín no vuelve a la Argentina? Siguen estado en Uruguay y así muchos otros.
0: Claro.
1: Tanto que dicen el Super Rigi que está creciendo la Argentina. Claro, el ejemplo es ese. Los mismos compañeros, amigos de este gobierno están en Uruguay o en otros países y no vienen a invertir a Argentina. Pero bueno, qué sé yo. La idea de la libertad es puro humo, gente. Felizmente, este gris que hay entre los argentinos, ese porcentaje de gris que ellos votan, lo que les parece, se está dando cuenta que votaron mal. No te estoy diciendo que van a votar el peronismo, pero nos dimos cuenta que este tipo de gobierno ya acá en Argentina no sirve. Capaz que se viene en otro país, acá no sirve. Tendrán su núcleo duro de gente agresiva en las redes, de gente termo, porque la verdad que sos termo. Ya el solo hecho que vos tildés de kirchnerista cualquier otro que piense distinto a lo que pensás vos, ya demuestra que sos termo, pero bueno. Bienvenidos sean las ideas de la libertad cuando sean bien ejecutadas, y esperemos que en algún momento venga alguien con estas ideas, porque si vos lo escuchabas en su momento decís, está bueno lo que dice, está bueno que la casta ligue, está bueno que los empresarios sean ayudados para que hagan el efecto ¿cómo era? Derrame, que no se está viendo, pero bueno, para mí estuvo mal ejecutada. Usaron, así como usaron el peronismo muchos para robar, están usando las ideas de la libertad para robar. Y después esperemos que no pase lo mismo con la idea del zurdaje. La idea es que acá en la Argentina siempre alguien va a encontrar algún argumento para robar. Y eso ya en algún momento tiene que parar y tiene que ser algo que favorezca a los argentinos. En algún momento lo vamos a aprender, vamos a empezar a votar bien. No porque me gustan sus colores de ojo, no porque está hablando lindo y no porque canta Panic Show. Simplemente vos tenés que votar para lo que vea que te va a favorecer. Como yo le dije en su momento, si a mí veía que Milei iba a darme algo que iba a ofrecer, lo iba a votar, no tenía ningún drama, iba a ser el primer libertario. Pero de entrada vi que no me iba a favorecer. Así que bueno, gente, empecemos a ver, empecemos a votar bien, que es el primer paso para que Argentina salga adelante. Fausto presidente.
0: Tomá, vamos.
1: Rosenblatt, vice.
0: Claro, che, tengo algunos mensajes que van llegando. escuchá, estaban escuchando el World Cup de bandas.
1: Bien.
0: Dice, ¿cómo se llama la última banda que pasaron en la tanda de música? Es de Ecuador.
1: Daga.
0: No, era, ya te digo.
2: Ya te digo bien cómo se llamaba. A ver.
1: Daga.
2: No, boludo.
1: Sí, Daga.
0: Vasca,
1: bueno, andaban ahí. Entre la Vasca y la Daga hay un par de centímetros, boludo.
0: Paquetazo.
1: Claro, boludo. Si, ¿a dónde poner la Daga, el cuchillo? ¿Cerca de la Vasca?
0: Claro.
1: Tenés cuidado.
0: Viste que en la Doma siempre hubo un gaucho que se ponían los facones acá atrás.
1: Sí.
0: Y se sentó en la tribuna uno y lo tuvo que sacar en ambulancia. Parece que hizo como: Iván, me clavé la espada en el.
1: Sí, eso es terrible. Bueno, tiene ahora caga por dos lados.
0: Sí, ahora no va a tener drama, viste.
1: Me estoy cagando a dos manos, es que me estoy cagando a dos agujeros.
0: El tema es limpiar los dos agujeros, no hay papel que alcance ahí.
1: Pero tenés el chorrito ahí, ¿cómo era?
0: El bidé.
1: Del bidé.
0: Bien, por acá tengo otro, este me lo manda Príncipe de Persia, gran oyente Príncipe de Persia. Dice, está buena, tan buenas las bandas, dice, la de Cabo Verde no me gustó tanto, dice.
1: Le aclaramos lo que encontramos en el momento, para mí me gustó, está bueno.
0: Está bueno como para relajar. Sí,
1: no pegaba con el programa, sí, eso lo sé, por eso por ahí capaz que a la gente no le gustó, están acostumbrados a estar bandas más arriba, claro, más poderosas.
0: A los gritos y distorsiones.
1: Claro, pero bueno, qué sé yo, prometo, mirá. Mi promesa de campaña. Terminamos el World Cup. Esto creo que ya vino el año pasado y no lo hicimos. Termina el World Cup de bandas y el primer especial que hacemos, bandas de metal africana.
0: Ah, está buena esa. Ahí, esa está
1: así,
0: buena.
1: Así que estén atentos, gente. Estén atentos. Además, vamos a ir preguntando a la gente. Hay un par de bandas africanas conocidas, pero bueno, si alguno otro conoce, empiecen a tirar nombres para que vayamos ahí armando el listadito.
0: Bueno, escúchate, tengo otro por acá. Super Mario 64. Super Mario 64 dice: escuchando el programa, escuchando esa reflexión de lo que es libertad, libertario, dice: voté a Milei, me voy decepcionado por muchas cosas.
1: Pero sí, obviamente, yo creo que todo, a mesado, bueno, vamos a ser libres. Y aparte de ser libres, lo que no votamos a Milei, también vamos a poder disfrutar de la libertad, pero no, nosotros no la podemos disfrutar. Es así,
0: la libertad,
1: una libertad individual, y una libertad individual no sirve en un país como el que es Argentina.
0: Selectista es la libertad.
1: Sí.
0: Para las 12.000 familias más ricas del país, nada más.
1: No, y en todo, por ejemplo, no podés decir, poniendo Adorno y Zarroble, los dos tienen que ir presos, porque uno sí y el otro no. Los dos fueron una verga, se robaron plata los dos, sea kirchnerista, sea radical o sea libertario, cagaste a las personas, tú un preso, listo, no tenías que andar defendiéndolo. Cualquiera de los dos, a la Sirio sí, pobrecita, Sergi, la cuido yo, pero a los otros dos que caigan presos, carajo, a la Sirio. Corazón, es el programa, es un personaje que estoy haciendo.
0: Bien, por acá tengo otro mensaje. Estoy en la plataforma Twitch, ¿eh?
1: Bien, bien. A Príncipe de Persia, mandame tu número de documento. Así tenés tu entrada gratis para el sábado que viene.
0: Bien, bien. Así que Príncipe de Persia, ponete las pilas. Pues sabes que se ha ganado otros premios. No, nunca ha venido a retirarlo. Mira que le escribo.
1: No, pero no tiene que venir. Que se presente ahí, que mande el documento y que se presente con el. Mira, yo soy Príncipe de Persia. Capaz que loco piensa que le vamos a cagar trompada o algo, no. Amigo, respeto. Estás ahí al lado de Cabo Verde en el respetómetro.
0: Claro. Escuchate esta. Este me lo escribe Princess1755. Princess1755 dice: entre bancar al boludo de mi novio mirando el mundial y escucharlo a ustedes, preferí escucharlo a ustedes, dice.
1: Bien, no, bueno, no le digas nada a tu novio, porque ya demasiada gente nos está buscando para cagar la trompada.
0: Claro.
1: Y me falta que nos pegue tu novio.
0: Escuchá,
1: no. Si es chiquito no pasa nada, pero si es medio grande, no da.
0: Vos déjame a mí. Yo mirá, ya me dices. Vos decirle que decimos nosotros que si él no te da pelota, te venís con nosotros. Y cualquier cosa, si tiene algún drama el boludo ese, que le pegue a Fausto.
1: Mirá, ¿qué partido está ahora? ¿Senegal, Canadá? No.
0: Sí, está jugando Canadá.
1: ¿Canadá contra cuál era?
0: Ya te digo bien.
1: Bueno, pero escuchame, amiga. Si prefieres ver Canadá contra el otro equipo que ni me acuerdo antes de estar con vos, y amiga, reflexionate un poco y llamate al pensamiento y decís, no, ¿qué estoy haciendo con este pibe?
0: Canadá-Marruecos, que va ganando Marruecos con un gol, ¿eh?
1: Bueno, está bien. Sí, sí, está bien. No, retiro lo dicho. Si está Marruecos, está bien. Está bien, no hay ningún problema. Tu novio te ama. Pero también le está amando más Marruecos que vos, igual. Pegale una cachetada, ya fue.
0: Bien, y a las 18 va a jugar Paraguay-Francia. Bien,
1: ahí nuestro apoyo a todo paraguayo.
0: Es verdad.
1: Ojalá que llueva en Chipá del cielo, carajo.
0: Yo salgo con fuentones, boludo. Sí. Che, otra, mirá esta noticia, boludo. Karina Milei lanzó la Escuela de Dirigentes de la Libertad Avanza con un objetivo: la reelección de su hermano.
1: Bien, o sea que primera vez en el gobierno de Milei que se abrió una fábrica. Fábrica de boludo y de garca. Bien, un aplauso para la Libertad Avanza. Mirá, y yo te puedo decir, hasta puede ser reelecto. No sé, no, y parece una boludez, pero es posible, loco. Y qué sé yo, y bueno, a ver, a mí no me va a afectar. Creo que a Lorenzo tampoco. De hecho, qué sé yo, tenemos entre todos. Ahora, bueno, vos te puedes decir que ahora me está yendo bien con el tema ahora de armar eventos. Qué sé yo. Pero también es cuestión mía, que es cuestión que somos un privado y que estamos haciendo las cosas bien. Pero bueno, si lo reeligen y qué sé yo, la van a cagar, algunos van a cagar fuego.
0: Sí, obvio. Por acá tengo otra de las noticias. Por acá que había leído, esperé. Había leído una noticia y dije: esta es para. Bueno, el ex jefe de gabinete Manuel Adorni tiene prohibida la salida del país, ¿eh?
1: Ah, sí, sí, sí, eso lo.
0: ¿Quién más tengo por acá? Hallaron otro cuerpo en Uruguay y analizan si pertenece a uno de los pescadores argentinos desaparecidos. Bien.
1: ¿En el río Uruguay?
0: En el río Uruguay.
1: Es un río bastante. Yo me viví un par de años en la costa de Uruguay, para lo que es el lado de Concordia y todos los departamentos. Es un río tranquilo, pero por ahí tenés que tener cuidado.
0: Sí.
1: Es tranquilo, pero por ahí es medio traicionero y más cerca de lo que son los saltos.
0: Bueno, escuche esta debe ser por los festejos, ¿no? Dice: se extinguieron dos temblores que sacudieron Córdoba en medio del partido de Argentina.
1: Alguien con sobrepeso habrá saltado bastante.
0: ¿Vos no saltaste?
1: No, yo estoy acá, boludo. Capaz que hay un Salazar ahí en Córdoba. Si tengo un pariente Salazar en Córdoba y está escuchando este programa.
0: Es un personaje, digo. Sí.
1: Mandame un duende, loco. Mandame un duende cordobés. Dicen que los duendes cordobeses me dan fernet.
0: Sí. Escuchá, los alfajores Transichoc hay que conseguir en Córdoba. Son muy buenos.
1: Transichoc.
0: Transichoc se llama. Así.
1: Bien.
0: Así que.
1: No, sí, me sonó medio. Pero sí.
0: Sonó trans.
1: O sea, alfajor trans. ¿Cómo sería un alfajor trans, bueno?
0: Alfajores. Transichoc. A ver. Pero yo creo que lo anoté mal. A ver, acá está. Son de alfajores de la ruta 19, ¿eh?
1: Son, o sea, son artesanales.
0: Claro, son muy ricos.
1: Ah, bueno, sí, no, los alfajores artesanales es otro nivel, es otro. Igual yo, mirá, entre todos los alfajores y voy a sonar y más, vamos a perder seguidores con lo que voy a decir. A mí me gustan los huevos y mayones de fruta.
0: Es para cagarte a trompada.
1: A mí me encantan los guaymallén de fruta, desde chiquito.
0: Con perdón de tu vieja, sos un hijo de
1: puta. Y a ella también le gustaba, a ella me pegó. Mirá, el alfajor de fruta y. ¿Te acordás de los caramelos menta chocolate?
0: Sí, no podés, Fausto. Qué gusto has atrofiado que tener, hermano.
1: Y los licoritas. Una vez me agarró un pedo a los 10 años, no sabía. Ah,
0: bueno, los licoritas te lo comparto.
1: No sabía lo que me pasaba y después de grande me dijo, en esa época estaba en pedo.
0: Claro.
1: Me comí tres licoritas, le chupé el licor. Después,
0: Los licoritas estaban buenos, boludo. ¿Y te acordás que venían hasta las gallinas con licores adentro?
1: Sí, sí, sí. Sí. Hay otro más de nuestra infancia.
0: Los caramelos Fizz.
1: Las moneditas.
0: Caramelo Fizz.
1: Bueno, pues eso, ahora hay, pero ya no tienen la misma cantidad del efervescente. Ahora es una puntita blanca, no sé a qué me vas a acordar. De chiquita, así cuando viste cuando tu amigo falopero es medio ratón y te hace una cosita finita, chiquita. Bueno,
0: no, vos sabés que yo probé acá en Estudio 1, y son bastante efervescentes. Te voy a traer una tira.
1: Capaz que lo tiene. No, yo probé la otra vez, me compró mi hija y digo, dame, dame, sabor a infancia, dijo Forche. Y lo comí, pero no. Yo me acuerdo en mi época de infante, te comías un caramelo fish y parecía un perro rabioso, boludo. No. Largaba una espuma, parecía cuando de la ropa le echás de más jabón, que te salta por todos lados. Bueno, así parecía la gente. Ahora era tú y era puro caramelo. Pero sí, no, o sea, perdimos las grandes golosinas de nuestra infancia. No son los mismos, han perdido mucha calidad.
0: Sí.
1: Hasta los Kinder, boludo. Y antes era un huevo entero, todo.
0: Traía un juguete que valía la pena coleccionar.
1: Claro, no, yo me acuerdo que hasta ahí decía. Ya, los armables estaban buenos. Ahora, empezaron a largar los muñequitos, ahí ya como que la flaquearon. Bueno,
0: yo tenía lo de la. ¿Viste que venía esa la familia de los cocodrilos?
1: Sí, hasta ahí
0: aguanté. Hasta ahí estaba bueno. Después ya vinieron con unos muñequitos de que eran parecían comprado en el surtidor bolita ahí, ¿viste? Ya dije, no, ya fue.
1: Hay algunos países.
0: No podemos hablar mal de la bolita que tengo una. Está por entrar una publicidad.
1: No, y yo también, por eso me quedo callado. Tenemos ahí en el evento, tenemos ahí a la gente de Hans, de ahí de calle 9 de Julio, que está haciendo la manta del evento. Y bueno, un saludo muy grande a.
0: Acá está por entrar de auspiciante una zapatillería que está en calle Serrano, a la vuelta del estudio de Meresman.
1: Ajá.
0: Ahí.
1: Bien, bien, justo me estoy quedando sin zapatilla. Bueno, ¿no? Y un saludo ahí a Juan Carlos, que es uno de nuestros oficiantes, que fue padre. Así que, y bueno, también nos escuchan la radio. Un saludo ahí y que disfruten este nuevo crío. ¿Hay algún otro mensaje más?
0: ¿Habrá los fajores bolivianos?
1: Sí, obvio. Después le voy a preguntar que si puede traernos cuando viajan.
0: Dale.
1: Obviamente me atreve que la plata ya le sacaste el cuero y ahora no le vamos.
0: Es más, yo le voy a preguntar
1: nosotros nos conocemos porque nuestras hijas fueron a la escuela juntas. Bueno, ella, la hija de él va al Santa María, la mía va al Lenet. ¿Te siguen viendo? Claro. Entonces quedamos ahí en una especie de choque cultural de que ellos van a hacer una comida autóctona de su país y yo iba a hacer chupín.
0: Así
1: que bueno, y ahí quedó, en algún momento lo vamos a hacer. Así que bueno, ahora creo que se complicó un poquito más porque están con el tema de la nueva. No me acuerdo si era hijo o hija, pero bueno, más adelante vamos a hacer ese choque. Es que yo quiero, me encanta probar comidas de otros lados. Mi experiencia más traumática fue cuando agarré el wasabi. Ese fue lo más feo.
0: Vamos a tener que hablar, poner las pilas de la producción y decirle: mirá, vamos a pagar la foto una gira por los países, aunque sea limítrofe, que vaya a probar comida.
1: Sí.
0: Y que nos grabe video. Y que nos traiga golosina de ahí.
1: Parte del proyecto de Hoy Inmortal en Ruta es que en algún momento, primero vamos a ir para el sur. Así que también muchas gracias a todas las bandas y todos los organizadores del sur que están ayudando ahí para que me vaya quedando de pueblo en pueblo. No le agradezco al mecánico culiado que todavía no me terminó la moto. Eso sí, le agradezco a todos mis amigos del sur que me están dando la posibilidad de decir, che, quédate acá, vamos a pasar por acá. Hay muchas localidades. Y loco, es que no nos damos cuenta nosotros que decimos boludeces acá en la radio. Pero no, o sea, nosotros, hay gente, nosotros nos ponemos acá y decimos boludeces, pero no nos damos cuenta. Ahora no estamos empezando a dar cuenta con el evento. La repercusión que tiene Hoy Inmortales. De que, bueno, le comenté a varios la idea del Hoy Inmortal en Ruta cuando esté la moto. Y bueno, y vení, quédate acá, y pasá por acá, y vení que te damos de comer, y vení a escuchar un ensayo de bandas que yo vengo escuchando desde hace años. Y dije, mirá, qué grande. Así que bueno, el primer proyecto del Hoy Inmortal en Ruta es ir para el sur. Obviamente, primero vamos a hacer unos proyectitos acá en la zona. Uno de los principales es ir y visitar la Casa del Indio. Es el primer viaje que vamos a hacer cuando tengamos la moto. Bichi, apurate la concha, hermano. Así que bueno, esperemos que en algún momento cuando tengamos la moto vamos a ir. El primer gran proyecto es ir para el sur. Y el tercero es ir para el norte. Y el cuarto es ir, llegar a Perú. Ahí con los amigos de Diablo y Área 7. En algún momento se va a dar, tampoco nos desesperamos. Pero bueno, ya saben, en algún momento más tenemos que ir a probar esos pescados que me dijo Pande. las ballenitas esas chiquitas.
0: Ah, bien.
1: No me acuerdo el nombre, marsopa, amigo, no me acuerdo cómo era. Estaría bueno.
0: Vos querés ir a probar el pez pene, boludo.
1: Pues ese lo puedo comprar acá. En pescadería, ¿Tenemos algún otro mensaje?
0: Sí, tengo otro mensaje por acá. Este llegó hace un rato. Escuchá, me dice sobre los alfajores. Mirá para que te dé una idea que nos están escuchando. Sobre los alfajores de Ruta 19. Sí, son muy ricos, dice. Deberían probarlos, dice, y hacer una degustación en vivo como han hecho con otros alfajores de marca.
1: Sí, no, estamos pidiendo a las marcas que nos den de comer. Sí, no, a ver si hay alguna marca de comida.
0: Tengo que hablar con mi amigo de la Casa del Alfajor en Santa Fe.
1: Sí,
0: que nos
1: sí,
0: dijo
1: sí,
0: que nos iba a mandar para degustar.
1: Yo te dije, por favor, que no traigas alfajores con relleno de frutilla, porque vamos a empezar a llorar los dos.
0: Sí.
1: Así que... y si es de cobertura blanca, ay, pero ya si es de cobertura negra, mucho que me voy a acordar de ella. ¡Tatán, tatán!
0: Solo para
1: entendido. Ah, sí, la gente lo entendió. La gente que escucha este programa es gente inteligente.
0: Bien.
1: Y después estamos nosotros.
0: Che, bueno, y nos dicen acá, tendrían que probar también los alfajores. Escuchate esta. Dice Barrigón. ¿Hay algún alfajor Barrigón?
1: Sí, sí, sí, sí. ¿No te acordás que...?
0: Vos me prometiste uno, sí.
1: Sí, sí, sí.
0: No, nunca lo cumpliste. Como todo lo
1: que... No, que ya cuando quise comprar ya no había más. Pero sí, está muy bueno.
0: ¿Tan bueno? Ah, eso podemos conseguir.
1: No sé si a vos te gusta comerte un barrigón. Yo te digo, yo me comí un barrigón y estaba bueno.
0: Yo, si vos me das un barrigón, lo comemos, no hay problema.
1: A ver, distinto si un barrigón camionero.
0: Ya ahí ya no.
1: Ya ahí está, ya paso. Ahí está, pero la comerlo. Hay que limpiarle la grasa, el aceite y todo.
0: Claro, ¿viste? No, no, no.
1: Hay que preguntarle a Divina, ya que se comió un rasta, que si se quiere comer un barrigón.
0: Tendríamos que preguntarle.
1: Vamos a preguntar. Gente, ahí si hay alguien de Diamante y que haya visto dónde está, dónde venden alfajores barrigón,
0: que nos digan.
1: Que nos digan y vamos y le vamos a hacer comer un barrigón a Divina. Que yo, también dicho sea de paso, ¿puedo hacer unos chivos?
0: Tienes.
1: Que está incluido también otra radio.
0: Sí.
1: Bien. El lunes vamos a estar acá, Arranca la Ronca con Guido, vamos a estar entrevistando a la gente de Duemiso. Banda que va a estar el próximo viernes en el Patrio Muerte. El miércoles, más de lo mismo, ahí de nuestro amigo y poco infiel Santi, va a estar Fidel haciendo una entrevistita. Y el viernes vamos a estar acá en vivo con Divina, con Fidel en vivo.
0: Con Fidel
1: en vivo. Con Fidel en vivo. Fidel va a estar ya acá el viernes haciendo el Patrio Muerte. Arranca a partir de las 7, pero a las 6.
0: ¿Dónde va a estar el miércoles?
1: En nuestro amigo, el poco infiel Santi.
0: Ah, ¿te está haciendo el evento también?
1: No, le di ahí.
0: Le como, copaste, le copaste.
1: Sí, yo sé que yo le meto para todos lados. Y sí. Che, Santi, te quiero ayudar un poco a levantar el programa. Bueno, yo sé que estás con los números medio bajos. ¿Querés que te ayude? Gratis encima, le dije. Me siento mal de ese momento que te tratamos de infiel. Y yo siento culpa de hace muchos meses de haberlo tratado en fin, porque casi se pelea.
0: ¿Sí?
1: Sí, sí, casi se pelea. Entonces me siento mal con él y siempre trato de ayudarlo. Por ahí se hace difícil porque me dispara. Pero yo también lo entiendo. Ay, viene Faute porque se va a la mierda. No, siempre nos cruzamos en la calle y nos ponemos a hablar. Santi es metalero, entre todo. Ahí pasa música medio para el orto. Pero eso sí, pero le gusta el metal. Pero bueno, gente, esta semana vamos a tener ahí, vamos a estar en distintos programas. No voy a estar en ese programa. Después dijimos, posiblemente estemos, si autoriza el año de ir y jugar de visitante.
0: ¿A cuál, boludo?
1: ¿Al programa Santi?
0: Y andá, boludo.
1: Pero qué sé yo, porque yo tengo la exclusividad de Neonet. Ustedes saben que yo soy de Neonet
0: Y después hacerlo pasar vergüenza.
1: Sí, no, que quedamos ahí. No, igual la última vez que fui a esa radio la pasé bien. Venía pisteando como un campeón hasta que se dieron cuenta que no soy un buen padre cuando me preguntaron la edad de mi hija. Le respondí sobre energía atómica, sobre universos paralelos, sobre la teoría de la evolución, sobre que las gallinas por qué son parientes de los... Le respondí todo, ahora me preguntaron la edad de mi hija y pum.
0: Se
1: es que creo que le pasa a todos padres. A todos los padres pasa que quedamos ahí cuando te preguntan
0: la edad. Yo, mirá que yo no la veo nunca a mi hija, pero yo sé que tiene 17.
1: Bueno, la mía tiene 13, ahí está. Ya pasa, ¿sabes cómo lo puedo relacionar? Porque nació en el 2013. Como que fue un símbolo de Jetta. Entonces, 13. Entonces ahí saco cálculos. Por ahí demoro en contestar, por eso saco cálculos. Ahí
0: otro... No, vos sabés que la mía tiene 17. Me pone orgulloso, no por solo por la edad, porque sea grande, sino que también juega en San Martín.
1: Bien. ¿De qué juega? ¿Juega al fútbol?
0: Juega al fútbol. No me pregunté qué posición, porque ya ahí ya.
1: ¿La has visto jugar?
0: No quiere que vaya a verla jugar. Me dice, porque sos yeta, viejo. Me dice, quédate en casa, no hay drama. Yo te mando fotos, cualquier cosa. Bueno.
1: ¿Vos te acordás el capítulo de Simpson? ¡Yo te apoyo, hijo! Estamos mero, ¿vos te ves así?
0: Sí.
1: Y la mando, ¡ay, la puta madre, el vino este! Yo me acuerdo cuando yo jugaba al rugby en San Martín, obviamente que jugaba muy bien, me fueron a ver mi viejo. En ese momento, cuando yo estaba vivo. No, mi viejo, ya mi vieja ya no estaba. Estaba mi viejo, mi hermano y mi hermana.
0: Te fueron a ver.
1: Me fueron a ver. Y nunca me encontraban, claro. Yo era rebardero jugando al rugby, andaba metido en todos los quilombos. Che, y Fauto, allá está, abajo de los gordos, cagándose a trompada. Hice un try ese día, Ahora es decir, yo nunca fui de festejar. Hacía el try y esa especie de aura que tiró ahí, ¿viste? Claro. Fui uno de los primeros que tiró aura. Bueno, lo primero que empezó a tirar aura en los deportes. Acá en San Martín. Pero bueno, siempre me acuerdo de eso que me preguntaban, ¿dónde está Fauto? Y qué loco, entre los gordos había las piñas, mordiéndole los huevos para que suelten la pelota, porque era bastante sucio para jugar. Debo admitir que era bastante... Era el que tenía que hacer el trabajo sucio y no escatimaba en hacerlo. Si hay que hacerlo sucio, hay que hacerlo bien sucio. Más de algún rabio se va a acordar.
0: Ya, te le prendiste de los goblins.
1: Y más de algún rabio de 50 años que no tiene hijos se debe estar acordando de mí en estos momentos.
0: Entonces sí.
1: Sí, nada. Era con el protector encima. No, claro. No le quedaba los dientes de mercado. Era sutil. Es como el Ever dueño del rugby.
0: Del rugby, claro. Bien. Tenés menos cálculo que
1: no, no, jugaba bien. Siempre tuve la posibilidad de traer, pero tenía mi parte maldita en el rugby. Así bien. También me la devolvían. Así me dejaron viendo estrella más de una vez. Pero bueno, yo soy el que si vos la hacés, te la tenés que bancar.
0: Y
1: está
0: sí,
1: bien, te mordí los huevos, me pegaste un tacle alto, me dice, está bien, de verdad. A vos te dolió más porque vos no la tenés gurises.
0: Claro.
1: Así que vamos con los mensajes.
0: Bien.
1: Ah, voy a aclarar, a ver si nos da el tiempo, 16:40, por ahí vamos a estar hablando con la gente con botas sucias. Tributo a Barón Rojo. Un ratito para.
0: Bien. Escuche, por acá otro que nos habla de los alfajores, dice, en Mar del Plata, dice, aparte de los Habana, están los Balcarce y también hay alfajores artesanales, dice que después les voy a pasar el nombre.
1: No. Claro. Traer un alfajor con el nombre, no. Claro. No podemos degustar un nombre de alfajor, tenemos que degustar alfajores.
0: No, pero capaz que lo
1: podemos. ¿Y de los comerciales a vos cuál te gusta?
0: A mí me gusta mucho el Terrabusi.
1: Bien, ¿y ahí segunda mano, segunda marca?
0: ¿De segunda marca? Y no sé, tendría que ver. Pero sí hay uno que me gusta, que es el del supermercado de las ofertas.
1: Sí.
0: Glaseado.
1: Ah, el blanco, blanco, el blanco y negro. También entra. Bueno, es el segundo. Es, claro, pero es el segundo. Ahí yo te digo, sí, el Terrabusi, el top. Ahí.
0: Sí. Bueno, no, pero a ver, el blanco y negro que también es de Terrabusi, sí, también yo le diría que es top. A mí el que me gusta, de segunda marca. El del supermercado, vamos a decirle con nombrito, ese. Blanco glaseado.
1: Bien.
0: Ese me gusta, sí.
1: No es lo mismo que el negro glaseado que le agarraron el otro día ahí.
0: Y le pegaron que salió
1: ahí en policiales.
0: Y le dieron.
1: Ese no glaseada. Se come, pero se comió flor de garrón.
0: Claro. ¿Has probado el alfajor Tita?
1: ¿El alfajor? No, el creo que sí.
0: Que sea, la misma pasta de la Tita hecha en alfajor.
1: Puede ser, y si no lo he probado, lo vamos a empezar a buscar.
0: Acá en el supermercado está.
1: Después, bueno, a ver qué otro te puede estar ahí.
0: El Milka.
1: El Milka. Es la semana de la dulzura, ¿no?
0: Sí, está. Escuchá. El Milka, 3 por 2 mil pesos acá en el día.
1: Che, pero querés echar, estamos nombrando más de vez y no nos
0: están dando nada. Bueno, pero a tirarle las ofertas, vieja.
1: Además, me voy a tirarla ahí si está escuchando la chica ahí de las cajeras que son muy buenas con nosotros. Dejanos pasar un alfajor por los bolsillos. No estamos tirando la publicidad ahí. Apagar el detector de robo, apagalo cuando pasemos porque nos vamos a sacar un par de alfajores para degustarlo acá en la radio.
0: Claro.
1: Háganos el favor.
0: Che, no. Te digo porque está bueno, porque durante todo este mes de julio ¿no? El alfajor Milka es uno de los más caros, pero por todo el mes de julio los tres alfajores van a costar 2.000 pesos. El pack de tres.
1: Bien, o sea. No, yo me quedé pensando, ahí estaba acordándome. Bueno, el capitán del espacio, que tuvimos la posibilidad de.
0: Sí, riquísimo.
1: Sí.
0: Lo veo en Mercado Libre y a veces me tiento con ganas
1: de comprar, ¿no? Acá en la plaza venden.
0: ¿Capitán del espacio?
1: Sí.
0: Ah, bien. ¿A qué precio están más o menos?
1: No, ni idea. Los vi, pero no pregunté. Pero creo que debe estar 1.500, 2.000.
0: Bien.
1: Va a andar ahí. A Ximena en el cumpleaños le regalaron una torta de Capitán del Espacio.
0: ¿Ah, sí?
1: Sí. Así como estaba, me dieron las amigas.
0: Pasó para la historia. No llegaste a probarla.
1: No, la pude probar, pero 2 o 3 porciones. Así se fue al infinito y más allá. No se vio mal Capitán del Espacio.
0: Bien.
1: ¿Algunos mensajes más? Y después vamos a la música.
0: Tengo uno más que dice, escuchando el programa, dice, dejen de hablar de alfajores, dice, porque soy diabético.
1: Loco, mi más sentido pésame, tenés que soportar la semana en la dulzura. Eso es feo, vieja. Así no. como aquellos que la abandonaron los padres tienen que sufrir el Día del Padre.
0: Claro.
1: ¿Cómo deben ser los que ahora con diabetes?
0: Tienen que bancarse el Día de la Dulzura.
1: Tendría que... como argentino yo le propongo a este gobierno que haga una semana de los salados.
0: Sí.
1: Danos sanguchitos por un beso, una picadita de salamín. O la semana del guiso también, porque en pleno junio, te regalo un plato de guiso por un beso. ¿Qué? Eso es lo más argentino que debe haber, loco.
0: Y yo creo que sí.
1: Sí. Hay muchos días que tenemos que hacer. El día del locro también. Que ya, bueno, lo comemos en los días patrios, pero tiene que tener su propio día. El día del guiso de menudo.
0: Claro.
1: Hay muchas comidas argentinas que merecen su día. Tómenlo en cuenta y a los dirigentes que nos están escuchando. Estaría bueno un proyecto. Acá en Diamante el día. ¿Hay algún día que esté relacionado a la fritanga, a la empanada de pescado o algo?
0: Sí.
1: ¿Hay?
0: Sí,
1: ¿un
0: sí,
1: día?
0: Sí. Cerca de la Doma, por ahí hacen lo del pescado de río.
1: Bien.
0: Así que sí, hay eventos con fritanga, con todo. Y después acá en Diamante, sabor a río.
1: Ajá, sí.
0: La municipalidad.
1: Te costó.
0: Me costó.
1: Creo que te dolió más que cuando hacemos caer con los chistes.
0: Sí.
1: Sí, entonces te ve en la cara.
0: Prefiero que me diga, acá la tenés.
1: Acá. Yo sabía que tenía uno y me olvidé, boludo. Me sigo mandando tanto por eso, lo tenía. Le voy a hacer caer a Lorenzo. Hablamos de alfajor y me acordé del alfajor de relleno de frutilla. Ya, se fue toda la mierda. Ahora es todo dolor en mi alma. Vamos con la música, gente. Seguimos con el Hoy Inmortales World Cup. Dentro de un rato nos vamos a estar comunicando con la gente de Con Botas Sucias, Tributo a Barón Rojo, que va a estar este viernes en Patria o Muerte. Vamos con la música.
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8: Podemos procesar señal. 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
9: ¡Ay, bueno! Bueno, hey, ya estamos llegando al final de la tercera fecha de los Inmortales World Cup. Estuvo, miren. Si hay algunas de las bandas que tengo que recomendar, esta que pasó, Nijen Izu, banda japonesa, banda de gran trayectoria en la ciudad, en el país nipón. Así que bueno, también estuvimos escuchando bandas holandesas, banda de Noruega, de Suecia. Así que cualquier cosa nos preguntan si les gustó alguna de las bandas. Ahora ya vamos a cerrar con la última banda. Correspondiente, creo que era ya perdí. Bueno, Sabaton, vamos a estar cerrando con Sabaton esta tercera fecha de los Inmortales World Cup. Elegí un tema que está relacionado con las Islas Malvinas. Como saben, en el especial de Malvinas que tuvimos a principio de año, elegimos un tema de Iron Maiden, ¿Cómo estáis, amigo?, que reflejaba lo que es de la parte argentina. Bueno, ahora tomamos este tema de Sabaton, Break in Control, que ve otra visión, que se ve desde la visión inglesa. Así que bueno, espero que le guste. Vamos a cerrar esta tercera fecha del Oid Mortales World Cup con Sabaton. Y ni bien termine el tema, vamos a estar hablando un rato con la gente de Con Botas Sucias, palpitando lo que va a ser este Patria o Muerte. Así que vamos con Sabaton. Termina Sabaton y seguimos con Oid Mortales.

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1: Gente, estamos llegando al final. Y como estamos haciendo estos últimos programas, vamos a estar presentando parte de las bandas que van a estar en el Patrio Muerte este viernes 10 de julio. Ahora nos toca hablar con una banda que ya estuvo, que estuvo ahí en la inauguración de la tercera temporada de Hoy Inmortales, y que hoy, bueno, el viernes, hoy tenemos el placer de hablar con uno de los integrantes, y el viernes vamos a tener placer de volver a tenerlos acá en Diamante. Se trata de la gente con botas sucias. Ahí ya aprendí a decir bien el nombre, porque la otra vez me cagaron a pedo, pues decía con las botas sucias, pero bueno. Debido a que me cagaron a pedo muchas veces los chicos de la banda, ya lo aprendí a decir bien. Así que bueno, del otro lado del celular lo tenemos a Nicolás. ¿Cómo andamos, Nico? ¿Todo bien? ¿Qué se cuenta allá en Paraná?
2: Hola, buenas tardes, sí. Viendo que hay bastante fresco por la ciudad.
1: Y ahora acá estamos igual, una tarde gris. Bueno, le comentamos a la gente, con Botas Sucias es una banda tributo a Barón Rojo. A ver, desde que yo tengo memoria y conocimiento, creo que es una de las primeras bandas tributo a Barón Rojo. Pues igual ahora le vamos a preguntar a Nico. Pero bueno, lo ideal para arrancar la entrevista sería preguntar desde qué año están con este proyecto de Con Botas Sucias.
2: El proyecto ya cambió de nombre cuando vino Barón Rojo en el 2013, porque hacíamos cover de otras cosas, estábamos tratando de hacer algo nuevo, pero la mayoría fuimos a ver Barón Rojo y por ahí una banda, cuando la ves en vivo, te cambia mucho la perspectiva de lo que estamos haciendo, de lo que va a hacer, y la verdad que directamente empezamos a sacar temas y dedicamos toda la banda, tributo a esta banda,
1: digamos, a Barón Rojo,
2: del 2013.
1: ¿Cómo creo que a ver, ¿cómo fue la idea de hacer esta banda tributo a Barón Rojo? Aparte, bueno, me dijiste que tuviste la oportunidad de verlos en vivo. Pero ¿cómo surgió? ¿Se pusieron de acuerdo entre todos? ¿La tiraste a vos la idea? Venía empezando, me dijiste que tuvieron la posibilidad de hacer bandas de otra, hacer una banda tributa de otras bandas. Pero ¿quién fue el de la idea principal? Vamos a encarar para este lado, para el lado de hacer una banda tributo a Barón Rojo.
2: Mía.
1: Tuya.
2: La idea fue mía. El batero que estaba en ese momento, que nuevamente me había comentado la situación de que podríamos llegar a ir a verlo. Y la verdad que, como te digo, el tener la experiencia de ver una banda en vivo te cambia un montón. Y estar ahí abajo, ver el show, porque prácticamente fueron un show, entre movimiento, baile, y llamar la atención del público. Yo voy a decir, no, quién te conoce, pero la mayoría estaba atento a los movimientos de la banda. Y fue ahí, digamos, que me motivó a salir de los mismos covers que en ese momento estaban al pie de la banda Under, y bueno, lo motivé al batero y ya empezamos a hacer. El bajista que estaba en ese momento era nuevo con el bajo, entonces como que no le importó, porque le pasaba yo los temas, no le importó seguir con eso, y me empezaron a seguir y salió, surgió, se afianzó el proyecto con ellos.
1: ¿Cuál fue? Porque todos tenemos ese tema de tal banda que te empieza a hacer como encariñarte con una banda. ¿Cuál fue ese tema de Barón Rojo como que te dijo, qué buena banda? Y fue el puntapié para hacer este tributo. ¿Cuál de todos los temas de Barón Rojo es el que más te gusta, en síntesis?
2: Mira, Y lo que pasa que no hay uno en particular, cada uno tiene su,
1: claro, pero
2: su esencia que te motiva. Wow.
1: El tuyo en sí, ¿cuál es el que más te gusta a vos?
2: Por eso no hay uno en particular.
1: Ah,
2: bien, bien. Porque cada uno tiene, así como te motiva la música, hay otro que te motiva en la letra. Dame la oportunidad, por ejemplo, en lo que uno entiende, una letra romántica hacia otra persona, pero la música que va atrás es bastante rock, un rock medio tipo de Purple, si se podría decir. Entonces como que mezcla una cosa antigua con el mensaje. Después hay otros como el del cual le pusimos el nombre, que con Botas Sucias, que era una cuestión de mensaje subliminal hacia la CBS, multinacional europea, y por ahí te motiva a decir, hacemos mensajes contra el gobierno.
1: Bien.
2: Pero particularmente no hay uno en particular, porque todos tienen algo que converjan a tener una motivación por la banda.
1: Aparte de esta fecha que tienen el 10 acá en Diamante, ¿tienen programado alguna fecha? ¿Se le ha consultado alguna fecha para más adelante también ser partícipe de algún evento?
2: Mira, sinceramente, no. No nos han llamado, no han dado la oportunidad de tocar en Paraná, pero X motivo o X razones que está para mí, porque yo me sé muchos temas y estoy con muchas ganas de salir a tocar. No hemos podido confirmar fecha para nada, pero bueno, una vez que estemos afianzados con los músicos, que me falta un bajista y quizá algún guitarrista para tener un poco más de relleno, cuando tengamos más por lo menos más afianzado la cuestión musical, que podamos darle valentía a mis músicos, vamos a salir a cualquier lado, o ya por mí podríamos salir ahora a cualquier lado.
1: Bien.
2: Pero tratar de motivarlo a lo bien.
1: Bueno, que se queden tranquilos los demás músicos de Barón Rojo, que acá en Diamante le van a hacer el aguante. Acá, a ver, yo desde que soy metalero, desde esa época que tenía pelo, Barón Rojo siempre sonó acá. Siempre en alguna juntada, en alguna mateada o en alguna fumada en la esquina, siempre se ponía un tema de Barón Rojo. Así que muchos de los metaleros de mi época, de la old school, y también creo que también de los jóvenes que también escuchan algunos temas, van a estar ahí presentes y le van a estar brindando su aguante, así que calculo que le va a servir mucho estar acá en Diamante. Y bueno, y hablando de acá del público diamantino, ¿algún mensaje que tengas para aquellos que van a estar presentes este viernes en el Patrio Muerte? ¿Qué pueden esperar de lo que es Con Botas Sucias en el escenario?
2: Tenemos músicos de una trayectoria bastante grande, larga, con muchas ganas de salir a tocar, que hemos ensayado arduamente durante varios años ya, y a mí me gusta hacer show, así que vamos a tratar de hacer y mostrar lo mejor que tenemos, a pesar de que sean cover. Vamos a tratar de retratar lo que sería Balón Rojo arriba del escenario.
1: Bien, así que bueno, ahí para el público, no solamente viene público diamantino, repercutió mucho lo que va a hacer este Patrio Muerto, así que va a venir gente de otros lados. Estén atentos al escenario, va a estar presente Con Botas Sucias, este buen tributo a Barón Rojo. Yo ya tuve la oportunidad de presenciar su show ahí en lo que fue el evento de inauguración de la tercera temporada de Oídos Mortales. Muy agradecido con la gorrita que me regalaron, me queda refachera, la llevo para todos lados. Pero no le regalen a nadie más, que quede la exclusividad para mí nomás, que no le den borra más nadie. porque todos me la piden y ya quiero que sea un solo recuerdo que tengo ahí de ustedes. Aunque bueno, lo que te voy a pedir es que nos tires los que son las redes sociales, porque yo calculo que más de uno le va a gustar lo que es Con Botas Sucias, y quien dice, sea el puntapié a que puedan ser partícipes de otros eventos a partir de este Patrio Marte.
2: Estamos con Botas Sucias en Instagram y en el Facebook también. No cambia nombre, no cambia nada.
1: Bien.
2: Y prácticamente somos exclusivos del nombre.
1: Dale, perfecto. Así que bueno, Nico, ya tenemos que ir cortando. Vamos a pasar un tema, un cover de Barón Rojo, pero bueno, como no tuvimos la posibilidad de tener a alguno de ustedes, vamos a pasar un tema de Carnarium para cerrar el programa. Y bueno, de mi parte agradecido ahí, con Nico nos conocemos desde ahí, y lo que fue el Villaboy Metal Fest, nos dio la posibilidad de que venga y esté con nosotros, nos hizo el aguante con la inauguración de la tercera temporada. La gente que estuvo ahí le gustó mucho. También tenemos la suerte de contar con ustedes acá en este Patrio Muerte. Ya agradecido a vos, a César y a los demás integrantes. Gracias por estar de vuelta acá y confiar en nosotros. Y bueno, esperemos que salga un buen show, que disfruten los diamantinos y sobre todo que lo puedan disfrutar ustedes. Y que bueno, y que sea acá el inicio de una hermosa hermandad entre el público diamantino y ustedes. Yo no tengo más para decir, te dejo ahí si querés dar algunos saludos, si querés dar unas palabras despedidas. Y bueno, nos estaremos viendo el viernes. También ahí estuve viendo las fotos que se sacaron en diamante. Espero que ahí que salgan ahora, que tengan tiempo y puedan sacarse otras fotos más. Ahí la del cañón en la plaza está muy buena.
2: Sí, tenés razón. Gracias a los encuentros que hemos tenido, tenemos otra vez otra oportunidad para presentarnos en diamante. Entre nosotros, esperemos con un poquito más de tiempo. Pero sí, la verdad que muchas gracias por esta nueva oportunidad y espero que en otro momento haya para volver.
1: No, obviamente, quédate tranquilo. Vamos a seguir invitándolo siempre que podamos. Siempre van a tener las puertas abiertas, tanto para el programa Hoy Inmortales, para cualquier otro evento que se haga, o quédense tranquilos, siempre lo vamos a tener presentes. Así que Nico, te agradezco por tu tiempo, por ahí es muy complicado un sábado de la tarde, pero bueno, te dije, che, podemos estar un ratito al aire y nos diste la oportunidad de hablar un rato con vos. Te despido, pues así ya cerramos con el tema, ya se nos está haciendo el horario. Gracias de vuelta. Nos cruzaremos ahora el viernes, nos tomaremos una birrita, nos comeremos algo. Y bueno, y a los diamantinos que aprovechen esta oportunidad, vamos a poder tener la posibilidad de tener una banda tributo a Don Rojo, que creo que muy pocos tenemos la oportunidad de verlos. Bueno, vos tuviste la oportunidad de verlos, por ejemplo, muchos de acá no. Pero gracias, Nico Loco, gracias ahí a todos los músicos. Los veremos el viernes. Y bueno, saldrá foto, saldrá unas birras y saldrá abundante metal.
2: Perfecto, nos estamos viendo la semana que viene.
1: No, nos estamos viendo, Nico. Un abrazo, muchas gracias por tu tiempo. Espera que no. Ahí está, no podía hacer. No lo podía. Está lento tu celular, para mí que está medio bravo. Che, bueno, antes de irnos, le contamos a la gente que estábamos hablando de los alfajores barrigones. Y a los dos segundos le apareció la publicidad a Nencho acá, a Lorenzo. Casualidad, no lo creo. Vamos a cerrar con este cover de Barón Rojo hecho por Carnarium. Están invitados este viernes al Patrio Muerte. No solamente va a estar la gente de Con Botas Sucias, sino vamos a tener la posibilidad también de tener Eleuteria de Rosario del Tala. La gente de Tal, que bueno, estuvo Sago el sábado pasado, que nos levantó el programa, Sago. Con su risita contagiosa nos levantó el programa. Obviamente va a estar Con Botas Sucias, que estuvimos recién hablando con Nico, una muy buena banda. Los que tuvimos la posibilidad de verlo la inauguración de la tercera temporada, nos quedamos satisfechos con esta banda tributo. Y viene la gente de Due Emisor, una de las bandas que viene bastante bien sonando en la provincia y que bueno, Creo que esta es la segunda vez que viene para el lado de la costa del Paraná. La primera fue en el Ramírez Poguea y que dejó unas buenas sensaciones. Y obviamente lo vamos a tener a Fidel. Vos sabés que el otro día estaba hablando con Fidel. Me tiró un sticker del bicho. Y dije, nada, Fidel, me estás traicionando. Dice, nada, si ese viejo no tocó ni una. Y ahí como que me volvió el alma al cuerpo. Y, alto seguidor de Messi, Fidel. También va a estar con nosotros. Así que bueno, gente, de este lado nos despedimos. Esta fue la tercera fecha de lo que fue el Oídos Mortales World Cup. Ya se viene la última fecha y ya te estoy anunciando lo que va a ser nuestro representante mediante la votación, mediante la sugerencia de varios metaleros de acá, de mis amigos. Le dije, che, ¿qué banda va a representar Argentina? Y la banda elegida fue Indios, de nuestro amigo ahí, Dani Medina, también que es cantante de Tren Loco. Así que bueno, nuestro representante, el programa que viene va a ser Indios. Así que bueno, gente, de mi parte me retiro. Nos veremos el sábado que viene. No sé. Ahora me estoy dando cuenta, no sé si voy a venir. Pueden pasar ciertas cosas en el transcurso de la noche del evento. Dios quiera que no, o que sí. No sé, depende del momento. Pero bueno, voy a tratar de estar acá y comentar de lo que fue Patrio Muerte.
0: Suena más un no que
1: sí. Sí, pero vos vas a estar conmigo, vos me vas a cuidar. Ah, me dijeron que venga Lorenzo. Ahí ya están con el queso, ya lo están cortando. Ya le tiraron las gotitas de limón, todo para que se corte la leche, el cuajo, todo. Te vamos a hacer una pizza artesanal, 100% artesanal, hecha con las manos de Jupu.
0: La vamos a pedir de afuera, no te preocupes.
1: Gente, nos estamos viendo. Espero que les haya gustado el programa. La verdad que le metimos de todo hoy. No sé cómo metemos tantas cosas en 3 horas, pero bueno, sí, salió. Espero que les hayan gustado las bandas. Cualquier cosa, saben, pueden consultar si les ha gustado una banda. Les podemos pasar toda la info. Nos vamos con Carnarium. ¿Cómo era el tema? Siempre estás allí. Dedicado para las seguidoras. Hoy nos vamos a poner románticos. Ah, mentira. Nos estamos yendo, gente. Muchas gracias. Esto fue Oíd Mortales. Nos vemos el próximo sábado. Y el viernes los espero en Macana, 25 de mayo, 386, Patria o Muerte. Adiós.

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Comenzando, amigos. Un poco de sonidos tribal, latín tribal house. Hoy es sábado, amigos, después de un partido duro que creo que más de uno casi se muere del infarto. Pero bueno, ya estamos ahí en los cuartos. Con la música de Negro Cam sonando. Cada vez. A día frío le ponemos música de bien de verano, bien de playa. Estamos calentando motores. ¿Cómo andan todos? Bienvenidos. Una nueva edición de esto que es El Radar. Saliendo en www.neonetmusic.com.ar. Mi nombre es Lorenzo Máscaro y hasta la hora 20 estaremos juntos recorriendo todo lo que acontece del mundo de la música. Noticias, música nueva. Hoy tenemos música nueva para presentar, así que también

Ya estamos en vivo, amigos. Estaba riendo. ¿Qué cantidad de memes que me tiran? Por acá tengo saludos para la gente que está ya súper conectada. Charlie desde Villa Libertador San Martín ya nos está escribiendo el Charlie. Que nos está escuchando ahí. Hace frío y nosotros ponemos los mejores sonidos que sonaron en la playa esta temporada Summer Beach. Saludos para Ale. Me preguntan si va a haber algún regalo, algún sorteo. No, hace rato no hacemos sorteo. Vamos a tener que hacer un sorteo. Ya los voy a tocar a mis amigos de Rape ahí que nos regalen un par de cosas para los sorteos. Pueden ser zapatillas, pueden ser botitas y demás. Saludos para Maylen, ya te voy a estar escuchando el audio, Maylen. Che, felicitaciones para Maylen, Rafaela, primera mujer en terminar la prueba de 6 horas de carrera, que son, ya te digo bien, 40 kilómetros, ¿eh? 40 kilómetros, ¿eh? Saludos para Maylen ahí que... Nos deja bien representado al departamento de Diamante. Bien arriba lo deja, ¿eh? Ya estamos mezclando en vivo sonidos. Saludo para el capo Ferraro ahí. Dice, te tenemos que llevar para mezclar en el DJ Time. Sí, tendría que ir al DJ Time.

0: Acuérdate que estamos recibiendo mensajes también vía WhatsApp. ¿A dónde, Rocío?
1: 343-5073-029.
0: Saludo para Juani también, que está prendido. Sonidos Latin House. Ya le estamos mezclando arriba de la base house, ahí temas latinos.

Jorgito, sin embargo, me dice: che, sorteen un alfajor, dice, de los que estaban hablando en el programa de Fausto. Oh, el barrigón, sí. Son lindos los alfajores barrigones. Yo no quiero decir, Lu, pero Fausto iba a preguntarte si te comerías un barrigón, dijo.

Tito Puentes. En esta versión super exclusiva de Neonet Music. Oye, ¿cómo va? Ya estoy bailando arriba de esta, de la silla ahí. Saludos para Fernando Vidal ahí en Mar del Plata. Mira, Fernando, ya estamos mezclando en vivo.

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1: Mandamos bueno, saludos a la gente que nos está escuchando en Paraná. Saludos para Steffi y familia, ¿eh? Sí, tenemos que jugar con la gente de Rape. Ya le vamos a pedir a Jorge de Rape que nos mande un par de zapatillas para sortear ahí, de las nuevas. Jorge, no seas tan tacaño, jugate ahí. Toda la onda de las zapatillas Rape, ¿eh? Tendremos para jugar ahí, para sortear en el programa de Luz y también en el programa mío ahí. Ahí le vamos a copar el programa de Luz también.

Crystal Waters sonando. Nuevas versiones, reversiones en el radar. Sonido de playa, bien temporada Summer Beach para esta temporada fresca. Recordar un poquito ahí de lo que fue el verano. Y también acordate que estamos sonando en Paraná y nos pueden escuchar porque ya mi amiga Estela Marisueldo nos pone en su negocio en La Vasca.

Lo nuevo de DJ El Escoda, nuevo remix. Esto es un pasito para adelante, un pasito para atrás. Los sampleos de Ricky Martin con De María. 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

Nati también dice que le encanta el tema de Alex Koda, o porque vamos a regalar las zapatillas Rape, no sabe, pero bueno, algo le debe gustar ahí. Ahí estaba escuchando Jorge de Rape, dice, no sé, lo voy a pensar. De acá al sábado tengo tiempo para pensarlo, dice. Bueno, te cuesta dos o tres pares de zapatillas. La gente de Rape.

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La Vasca Express, me dijeron así. La Vasca Express. Bueno. Ya les dije la dirección ahí en la esquina. Si ustedes van de parte mía y hablan con Estela Marisueldo, les va a cobrar alguna cuenta que seguro debo tener ahí.

Che, increíble cómo está la gente, ¿eh? Jorge me dice por acá, no es Jorge de Rape, sino Jorge me dice, che, me hace recordar a las épocas de los discos de Oídos Mortales. Sí, es verdad, mayormente el Latin House viene de esos discos, ¿no? Obviamente. Por acá tengo otro mensaje, por acá la gente de Twitch que está súper conectada. Muy D-Mod, me dicen, bien. Que quiere de moda, muy de moda, ¿eh? De moda quiere decir eso.

Gonzalo de Paraná me dice, está buena la música, dice, me hace recordar cuando fui a Brasil, ¿eh? Bien. No sé qué música pasarán en Brasil, yo el único de Brasil que conozco es mi amigo DJ Manó, que también mezcla para el radar a veces. Y lo más cercano a Brasil que he estado es Aldea Brasilera, que no tiene nada que ver, pero ponele.

sobre la sobre el sorteo de las zapatillas, dicen, che, dice, sí, anotame, yo ya quiero jugar de una. Sí, Maylen ya quiere jugar de una.

Saludos para mi amigo Chento, que está prendido también, Saludos, Chento. Líder en los programas de radio, haciendo super hits desde el 92.5 Láser. Saludos para mi amigo Chento,

María Fernanda me dice, yo quiero participar por el tema de las zapatillas. Esperen, todavía no estamos sorteando. Esperen. Vamos a juntar un par de premios también. No, no solo las zapatillas, vamos a juntar un par de premios también. Vamos a hablar con algunos sponsors que nos quieran dar algo para sortear. Obviamente, vamos a traer lo mejor de lo mejor para que ustedes disfruten. No solo lo vamos a hacer acá, vamos a organizarlo bien. Lo vamos a hacer también en el programa de luz. Y el día sábado lo hacemos acá en el radar, ¿eh?

Martín Lacroix, más conocido en la Argentina como King Africa. Mi amigo Martín Lacroix, que ya lo vamos a estar llamando algún día también, ¿eh? Una de las entrevistas que me adeudo yo mismo. Esto es Salta 2026. Versión nueva Net Music Radio Station.

Che, saludos para los estilistas también, que nos están escuchando ahí. El próximo sábado, el próximo viernes, este viernes que viene, no, el otro, están los estilistas con Luz, Pobre Luz, la que le espera con nosotros ahí, conmigo y con los estilistas cuando nos ponemos a hablar, ¿no?

0: Argentina juega el próximo martes, Quique, ¿no? Creo. ¿Cuándo juega Argentina? El martes al mediodía me parece que juega Argentina. Argentina, Egipto, la tenemos difícil otra vez. Pero no importa, porque si no sufrimos no somos argentinos, muchachos. Le tengo fe a la escaloneta, le tengo fe que vamos a llegar. No sé si vamos a ganar la copa, pero vamos a ganar. Yo le tengo fe que venimos con la cuarta, Guarda. Aunque del otro lado tenemos Marruecos, tenemos... A ver, ¿quién más? Bueno, ahora estaba jugando Paraguay y Francia. Tenemos Francia, tenemos Paraguay también, que está jugando muy bien Paraguay. Guarda, guarda con los hermanos latinoamericanos que nos vienen...
1: Colombia.
0: Colombia también. Lo nuevo de King Africa. Versión Neonet Music. Le mandamos saludos a Martincito La Cree ahí que nos está escuchando, Y ya que estoy y digo así, viste. A Martincito de la Cri también le mando saludo a mi amigo Machito Ponce ahí que también está de gira hoy, pero por ahí de vez en cuando escucha el aneo, Tenemos algo pendiente con Machito que es hacer los 90 temas de los 90, mira lo que te digo, así. Un micro donde te vamos a presentar un tema, un autor y contarte la historia de ese tema.

Saludo para Tuti. Para vos, Tuti. Que te gusta la cumbia colombiana, ¿eh? Le ponemos un poco de base house y mirá cómo queda. Para Tuti, para la gente de la redacción de la revista Dimmod ahí, que nos está escuchando también.

0: Y así con este remix de Elvis Crespo nos estamos yendo a tanda comercial, amigos. Ya venimos con música nueva, tenemos un montón de música nueva para presentar. Pero no se vayan de Neonet Music porque tenemos más. Y recuerden que después de nosotros sigue DJ Soul Mix, después viene la gente del Top 20 Monitor Latino. Y después tenemos Flashback, una programación bastante movida para un fin de semana. Con los mejores sonidos, los mejores conductores, los mejores locutores. Saludos para los locutores que fue su día, saludos. Le mandamos saludos a todos los locutores. Bueno, ahora sí nos vamos a la tanda comercial, amigos. Tanda comercial y enseguida volvemos.
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0: Volvimos, te dije que teníamos un montón de música nueva para empezar a recorrer, así que, che, en serio, un montón de música. Madonna sacó álbum nuevo, nosotros ya tenemos el primer corte de difusión. Obviamente, ¿dónde lo vamos a tener si no es acá en Neonet Music? Escucha porque está muy, pero muy bueno. Esto es Madonna junto a Faith. Esto es Read My Lips sonando. Lo nuevo de Madonna. Confession 2.

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3: En los clásicos básicos y esenciales del radar. Recordamos siempre la última media hora. Siempre son estos clásicos básicos y esenciales que valen la pena volver a recordar, que te llevan a la adolescencia, ¿por qué no? También algunos a la infancia. La música en este momento suena junto a Nelly Furtado. 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

0: Estaba pasando la música de Nelly Furtado sonando en la tarde de Neonet Music, en la tarde del radar. Pero nosotros a partir de este momento hacemos una pequeña pausa y ya volvemos para los últimos 15 minutos de programa.
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0: Nos vamos para el año 1993. En estos clásicos básicos y esenciales del radar, pero en el año 1993 fue un año muy particular para lo que fue la música dance. Y por allá, bajo el sello Rave On, sonaba este tema. La música de Ricky Ricardo. Y esto es Chiquita Bonita.

Ya nos estamos despidiendo, amigos, con el tema de Susan Vega. Mientras suena Susan Vega de Cortina, nos estamos despidiendo. Gracias a todos por estar ahí atrás. A toda la gente que sigue escribiendo, sigue mandando saludos. Saludos para Maxi, que me dijo, qué buenos clásicos estás tirando. Bueno, gracias, Maxi. Pero nos vamos con muy buenos sonidos, no nos vamos a ir así nomás, amigos. Escuchá con qué nos vamos. La música de Spagna junto a Mr. Jazz en los hip hop o en el rapeo de Mr. Jazz sonando. Esto es Call Me. Otro de los clásicos básicos y esenciales de Neonet Music, que lo podés escuchar 24 horas de clásico a través de Neonet Retro, 24 horas de clásicos, la otra radio de Neonet Music, así que le mando, los invito, escuchen y disfruten de buenos clásicos. Chau, gente, nos vamos con Call Me sonando, un clásico de los 80 retocado por Mr. Jazz en el rapeo. Spagna sonando.

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